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3: Estamos prácticamente a la altura del Delicias Residencial, justamente entre las calles Quinta y Tercera, en el sector sur de la ciudad de Delicias.
4: Un hombre fue detenido por civiles luego de que presuntamente intentara ingresar a viviendas en el sector sur de Delicias, generando movilización de elementos de seguridad pública municipal. Hechos ocurridos sobre el bulevar Conaí, entre las calles Quinta y Tercera, a la altura de Delicias Residencial.
3: Se moviliza seguridad pública municipal, esto debido a que en primera instancia civiles le comen por ahí detienen a un masculino que parece ser se estaba metiendo a las viviendas, a las casas. Y
4: la Junta Municipal de Agua y Saneamiento de Delicias informó que a partir del día de hoy, martes, se realizará el cierre al tráfico en un tramo de la avenida Agricultura Norte, específicamente en el camellón ubicado entre las avenidas Segunda y Tercera.
5: Esta vez en el centro de la ciudad, donde se van a instalar 65 metros de tubería de PVC de 8 pulgadas serie 20. La tubería existente en esta parte se encuentra por banqueta, ya que es tubería que tiene años instalada.
4: Un motociclista resultó lesionado luego de sufrir un derrape sobre la carretera federal 45, a la altura de una gasolinera ubicada frente a la empresa Cimarrón. Al lugar acudieron inicialmente elementos del Departamento de Vialidad, quienes resguardaron la zona para prevenir otro accidente. Posteriormente, Guardia Nacional División Caminos asumió el control del hecho, realizando el peritaje correspondiente, asimismo con el aseguramiento de la motocicleta, la cual sería retirada con apoyo de una grúa.
3: Un derrape, en primera instancia, pues acude la unidad del Departamento de Vialidad del municipio de Delicias, esto pues para resguardar la zona.
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0: Es increíble cómo pasa el tiempo volando, pero ya estamos aquí.
1: Así es, ya estamos disfrutando de la barra libre del día de hoy en
0: City Lights. Bienvenidos a la emisión número 361.
1: ¿Qué tal, eh? Oye, en este programa arrancamos con Simple Plan, algo llamado Vacations, para todos los que están pasando un agosto a gusto y de vacaciones, pues arrancamos con esta rolita. Después tuvimos a Queen con Killer Queen.
0: Es correcto.
1: ¿Cómo estás,
0: Vanesilla?
1: Yo bien, ¿y tú?
0: Ay, a las carreras.
1: Qué raro.
0: Qué novedad, no tengo, esto no es vida.
1: No te preocupes por mí. Aquí todo sigue igual.
0: Oye, me ando machucando la oreja con el audífono.
1: Aguas.
0: Oye, pues bienvenidos sean todos ustedes a la emisión, ya dijimos, 361. Hoy tenemos barra libre.
1: Ajá.
0: Entonces, peticiones, solicitudes, aspiraciones y todo lo que ustedes tengan en mente.
1: Al 474-0993, los que ya son compas, pues ya tienen mi número. No lo voy a pasar al aire, pero los que quieran enviar su mensajito vía WhatsApp, pues ya saben, es el 639-135-5193.
0: ¡Es correcto!
1: Otra vez. 135-51-93. Mande su mensajito vía WhatsApp y saludamos con gusto a nuestros flamantes patrocinadores.
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0: 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Ah, así nos dijeron.
1: Pues qué racista.
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1: David y la más foto.
0: Así me lo tú, toma la foto.
1: Y si usted se quiere hacer parte de la familia City Lights, es súper fácil, llámele aquí a la cabecita maestra del programa.
0: A la pelona. 639-129-8704.
1: Otra vez, please.
0: 129-8704.
1: Así de fácil tendrá usted la mejor publicidad de todo el rancho.
0: Y la más creativa, por lo menos la que más vende.
1: Así es. Así que, sin más preámbulo.
0: ¿Qué lanzas?
1: MC Hammer.
0: MC Hammer con Can't Touch This.
1: Aquí.
0: En City Lights.
1: ¿Dónde más?
0: Bienvenidos.

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6: ¡Ping! Oye.
7: Oigo.
6: Pues hoy en City News tenemos una nota que está bien cómica.
7: Está cómica, pero también como que refleja
6: ¿valemadrismo?
7: El laberinto corporativesco.
6: El valemadrismo corporativo.
7: El valemadrismo corporativo.
6: Sí, ese es el término, ¿no?
7: Pues yo creo.
6: Sí, o sea, porque de ambas partes, del empleado y del empleador.
7: Simón.
6: Bueno, pues los ponemos en contexto. Existe una chica periodista, es colega allá en Gran Bretaña.
7: Leila Kassem.
6: Leila Kassem. Ha de ser como árabe, ¿no?
7: ¿Quién sabe? Pues sí, sí se ve con...
6: Se ve con rasgos arabescos.
7: Yes.
6: Pero resulta que la Angelita duró en su chamba exactamente un año en una empresa de software sin hacer absolutamente nada.
7: Calentando el asiento y ya.
6: Y eso quién sabe,
7: Maybe. Kassem aseguró que aprovechando la falta de supervisión y la desorganización interna, pudo notar que no era necesario hacer nada.
6: ¿Qué tal?
7: Bastaban unos minutos para responder correos o asistir a reuniones y así nadie descubrió lo que ocurría. Y lejos de presumir su experiencia, Kassem aseguró que su historia refleja un problema profundo. Empleo sin propósito claro. Exceso de presencialismo y empresas que miden más el tiempo sentado en una silla que los resultados.
6: ¿Sabes qué? Yo creo que con el paso de los años, las nuevas generaciones tendrían que entender que no hace falta... Bueno, muchos ya lo han entendido. El home office.
7: Ay, pues...
6: ¿Sí me explico? O sea, el home office es romper con ese paradigma. a mí pa' qué fregados me tienes sentado en una silla, en una oficina, en uh-huh. un corporativo, si me tienes sin hacer nada productivo.
7: Así es.
6: ¿Estás de acuerdo?
7: Saluditos a todos los que trabajan en home office, que sí es una friega, ¿eh?
6: Eso, pero ¿sabes sí. qué? Cuando estás en tu casa, de veras, eres altamente productivo. No, sí, yo te lo voy a decir porque yo ya lo apliqué.
7: Sí, yo también.
6: Y te voy a decir una cosa. En tu casa estás en tu entorno, estás a gusto, no tienes presiones, no tienes problemas, mides tu efectividad, tu tiempo y te apuras para hacer lo que te da tu gana. Y sobre todo, no pierdes el tiempo que te levantas y, ay, que tengo que arreglarme, tengo que ponerme el disfraz, oye, tengo que llegar rápido a la oficina, tengo que preparar... No, no.
7: Por aquí ya hay alguien comentándonos que, pues, les ponen cronómetro.
6: No, sí. Entonces... Correcto. Pero una cosa es que te pongan un cronómetro cuando tienes una labor de tiempo medido. Uh-huh. Y otra cosa es que te tengan sentado en la oficina esperando que seas más productivo. Y no lo eres.
7: A que se llegue a las 5.
6: Exacto, exactamente. ¿Cuánta gente conocemos que da en las 5 y...
7: Bye.
6: Como el mago Blas. ¡Pop!
7: Quisiese. No te creas.
6: No es cierto. Y adiós.
7: No es cierto, me encanta.
6: Ayuyuyu.
7: Me encanta estar aquí. Oye, dice por acá, dice José Luis López. Consejo, esas cosas nunca se presumen. Puede ser tentador, pero es un jugoso secreto.
6: ¿Qué?
7: Sí, o sea, el trabajar así. Y luego dice otro comentario por aquí. Tiene todos los requisitos para ser servidor público.
6: Exacto, exactamente. Fíjate, qué buen ejemplo. Bravo al que mandó ese mensaje.
7: A Marce Martínez.
6: Marce, eres un genio. Tienes toda la razón. ¿Cuántos servidores públicos están perdiendo el tiempo y poniéndole jeta a todo el mundo en vez de trabajar y ser productivos?
7: Los de Sinaloa con este señor.
6: Ah, sí.
7: Con el licenciado, el abogado Jorge, ajá. Que ya lleva 79 días en huelga de hambre. Y no le han dado nada de mesa de diálogo, cómo me enoja.
6: ¿Y ya viste lo que le hicieron?
7: ¿Qué le hicieron?
6: Tenía un baño.
7: Ah, sí, eso fue lo primerito. Se lo cerraron. Fue lo primerito que pasó.
6: O sea,
7: y tenía una fuentita de luz, también se la quitaron.
6: No. No.
7: No, no, no, no.
6: El mundo al revés, el mundo de cabeza.
7: Pero bueno.
6: Pues miren, mientras son peras son manzanas, lanzamos a
7: Portugal.
6: Philip Steele.
7: Aquí
6: en City Lights.

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0: Perdón. Bueno. Oye, ya, ponte serio.
1: No sé si has visto el reel ese de que salen chicas muy guapas y le dicen, oye, ¿tú sabes cómo hacían los dinosaurios? Y le hacen... Y después sale la imagen del dinosaurio impresionante.
0: Sí. Oye, bueno, entremos en materia.
1: Tírale.
0: Come as you are. Hablaremos de Come as you are.
1: Escrita por Kurt Cobain en 1991. Uh-huh. Terminó formando parte de Nevermind, el álbum que convirtió en Nirvana en una de las bandas más importantes de los noventas.
0: Ajá.
1: Tírale.
0: Este fue también una de las más icónicas, escrita por el vocalista y guitarrista Kurt Cobain.
1: Kurt Cobain.
0: Fue grabada en el 91 en California.
1: Kurt Cobain.
0: El Kurco.
1: Diosito nos va a castigar.
0: Yo dije Kurco. Tú dijiste otra cosa.
1: Yo dije Crico.
0: No, pues fíjate. El distintivo riff de la guitarra inicial, generó un dilema de plagio.
1: Sí.
0: Con este tono de agua hipnótico casi.
1: Pero no, nunca pasó de plagio y nunca lo denunciaron, ¿eh?
0: No, pero pues déjame a cabo.
1: Ah, perdón.
0: El Kurco estaba muy nervioso de lanzarla porque el riff es muy parecido, pero más lento, al de la canción 80.
1: Ajá.
0: De Killing Joke. Sin embargo, pues, aunque Killing Joke se quejó e insinuó una demanda tras la muerte de Cobain, decidieron no proceder legalmente al respecto.
1: Es correcto.
0: Años más tarde, las bandas hicieron las paces y David Grohl tocó la batería en el álbum homónimo de Killing Joke en el 2003.
1: Así es correcto. Lo que era antes el baterista de Nirvana, uh-huh, y después cuando fallece Kurt, se convierte en Foo Fighters.
0: Así es. Y por último, el tema que tengo yo por acá es que Cobain describió el tema como una reflexión sobre la gente y cómo se espera que actúen en la sociedad.
1: Es correcto. También la letra está llena, digamos, así como de contradicciones a propósito.
0: Uh-huh.
1: Ven cómo eres, pero también cómo eras y cómo quiero que seas.
0: Claro.
1: Tómate tu tiempo y al mismo tiempo date prisa.
0: Uh-huh.
1: Esa contradicción era parte del estilo de Cobain. Él explicó que la canción trataba sobre cómo las personas son presionadas para comportarse de manera determinada.
0: Así es. Así que sin más que añadir,
1: lánzala esta joyita.
0: Nirvana.
1: Come as you are.
0: Aquí.
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0: Oye.
1: Correcto.
0: Pues acabamos de escuchar a Nickelback.
1: Un rolón, rockstar.
0: Un rolón, me encanta porque a veces aquí el Pelonchas y la Greñuda se ponen de acuerdo. Telepáticamente, o sea.
1: Sí, estamos en el mismo canal.
0: Estamos conectados. Bueno, te voy a compartir, amigo, los nombres prohibidos por el registro civil en México. Son algunos.
1: Oye, yo. Ay. Bueno, ahorita les voy a platicar algo. Que era bien cómico.
0: ¿Estás listo?
1: A ver.
0: Aceituno.
1: Aceituno, vete a volar.
0: Amílcar. Cajada. Aguinaldo.
1: Anip de la Rev.
0: Anip de la Rev era el siguiente, claro. Justo. Batman. Benefencia. Burger King. Cacerolo. Caraciola. Caralalimpio.
1: Caralampio.
0: Cesárea. Cheyenne. Christmas Day. Circuncisión.
1: Imagínate llamarte así, qué grosería. No, eso está muy mal.
0: Delgadina.
1: Yo no le pondré a mi hijo circuncisión.
0: Delgadina.
1: Delgadina. Yo tenía una amiga que se llamaba Ana Bella Delgado. Estaba bien gorda, bien horrible. Estaba espantosa.
0: Ay, no, qué feo eres.
1: Oye.
0: Pero, no, tengo más.
1: Bueno, déjame, te digo los que yo encontré.
0: A ver.
1: Batman,
0: sí.
1: Rambo.
0: Robocop,
1: Terminator.
0: Sol de Sonora.
1: Lucifer.
0: Telésforo.
1: Pocahontas.
0: Terminator.
1: Sí, email.
0: Verulo.
1: Oye, sí. Te iba a platicar. Yo tenía un amigo cuando estábamos allá en León. A ver, ¿cuál es ese?
0: Soy la Rosa.
1: Soy la Rosa. Oye, tenía un amigo que era bien morboso.
0: Ay,
1: cuando
0: no.
1: Íbamos a viaje de prácticas a las fábricas.
0: Ajá.
1: El vato se ponía a leer las tarjetas de chequeo de los empleados. Una vez encontró uno y decía, ven. Yo, ¿qué? Mira, ¿cómo se llama este vato? Mamesque. Se llamaba Mamesque, el pobre hombre.
0: No.
1: Imagínate la hora del almuerzo, cómo se lo comían al pobre.
0: Ay, no.
1: Ese mi mames.
0: No, hombre, no. Otro nombre prohibido, James Bond.
1: James Bond, sí. Twitter.
0: Procopio.
1: Próculo.
0: Petronilo. Patrocinio.
1: Panuncio.
0: Ay, Maciosare. Porque es un extraño enemigo.
1: Sí, ese era bien común, Maciosare.
0: Cristo.
1: Qué barbaridad.
0: Bueno, pues esos son los nombres para que si usted está embarazada.
1: No se le ocurra.
0: No se le vaya. También está por ahí Jorge Nitales.
1: Pobre criatura. Oye,
0: ay, Dios.
1: Uno como quiera, pero las criaturas.
0: Las criaturas. Bueno, por lo pronto nos vamos.
1: Scar tissue. Ya sé.
0: Por un Kleenex para limpiarnos la lágrima de risa aquí.
1: Red Hot Chili Peppers aquí en City Lights.

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1: Y hoy en el Churin Chuyin Fun Fly.
2: Sí, oye, quiero que todo Delicia se entere.
1: Acá. A ver.
2: Que la canción que acabamos de escuchar es algo de India Ari.
1: Get It Together.
2: Get It Together. Y esa canción forma parte de la banda sonora de la película más espectacular que todo DreamWorks ha hecho. El Espantatiburones.
1: El Espantatiburones,
2: buenísima. Y pues vamos a entrar en materia con esta su amada sección, el Churi Flash. Y de quien nos vamos a enfocar hoy es de el rey, Rey Charles. Bueno, pues la canción va Hit the Road Jack. Entonces, aquí te van algunos refranes coquetones. La puerta que se cierra también sabe dar portazos. Hay tres que pasan una vez y otros que mejor ya ni los tomes. El que mucho se despide nada más está esperando que lo corran. El orgullo no paga la renta, pero ¿cómo ayuda a cerrar ciclos?
1: ¡Sí soy!
2: ¡Ándele! No todas las vueltas son bienvenidas. Hay adiós que pesan y otros que hasta alivian la espalda. ¿Simón?
1: Sí.
2: Sí, sí, sí. Dicen que el que se va sin hacer ruido también puede quedarse sin aplausos. Úrsula. El que no supo quedarse, que no haga fila para volver. Y por último, hay despedidas que rompen el corazón y otras que solo liberan espacio.
1: Muy bien.
2: ¡Ulala! Así que vámonos con esto.
1: Ray Charles.
2: Con
1: Hit the Road Jack.
2: Aquí.
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0: ¿A quién extrañas tú?
1: Pues yo no sé, pero...
0: Miss Me Blind a cargo de Culture Club.
1: Boy George extrañó, yo creo que a su pareja sentimental.
0: Maybe. También tuvimos a Shaggy con It Wasn't
1: It
0: Me.
1: It Wasn't Me y Rick James con Super Freak.
0: Ya, yeah, bebé.
1: Oye, hoy hemos tenido bastante música.
0: Bastante, gracias.
1: Sí.
0: Hay que hacer barras libres más seguido.
1: Sí, oye, tenemos... Hace mucho que no hacemos especiales.
0: Sí.
1: Hay que hacer un especial.
0: Pues habíamos prometido uno de Maná.
1: Vamos a hacerlo, me parece bien. Me parece bien.
2: Me parece perfecto, canalito, para tocar el verdadero rock and roll en español.
1: Oye, salió un tema por ahí bien interesante.
0: Muy polémico y que me pegó, oye.
1: Yo no haría eso con mis hijos.
0: No, pues no.
1: No.
0: Gente normal, no.
1: Neta, no.
0: Esa señora sí.
1: Está loca. Está loquita.
0: Bueno, pues los ponemos en contexto. Hay una creadora de contenido que se llama Budget, no sé qué. Budget significa...
1: presupuesto.
0: Presupuesto. Uh-huh. Entonces, básicamente, esta mujer habla, pues, de cómo hacer presupuestos y finanzas, etcétera, etcétera. Uh-huh. Pero llevó ese ámbito con sus hijos.
1: Al extremo.
0: Al extremo.
1: Mucho.
0: Muy. La señora les cobra renta a sus hijos menores de edad.
1: ¡Qué loco!
0: Que no son ni siquiera adolescentes.
1: Niños de 8, 9, 10 años, ajá. No manches.
0: Tiene 3. Entonces, no, ella les dice que, pues, si quieren dinero, pues que tienen que hacer tareas en su hogar. Que hasta ahí dices tú,
1: ok,
0: va, te la compro.
1: Que aprendan a hacer dinero.
0: Sí.
1: Bueno, que aprendan a ganárselo.
0: A ganárselo, ajá.
1: Sí, sí. Porque eso no es hacer dinero.
0: Pero ya cuando te pones a ver sus tácticas, pues sí, no, están muy intensas.
1: Yo no comulgo.
0: La ñora les cobra $5 de renta a cada criatura, que esos $5 se los ganan en una semana para, pues, haciendo diferentes tareas, ¿no? Uh-huh. Y luego se los guarda y luego... el dinero que ellos ganan haciendo sus tareas les mete la presión de que el dinero no se gasta emocionalmente, hijos. Uh-huh. No deben estar gastando en dulces.
1: Pobres niños, encima de que
0: son niños.
1: Exactamente. Encima de que se matan haciendo labores de la casa, todavía no les deja gastar su dinero.
0: No, oye, y les quita lo de la renta, loco.
1: Espérate, aquí está algo interesante. Cuando hay un excedente de ahorro,
0: ajá,
1: ¿ella les paga intereses?
0: No.
1: ¿Debería de?
0: Decision.
1: Si estamos hablando de finanzas,
0: ajá,
1: ella debería pagarles un rédito.
0: Así es.
1: O de ganancias por ese guardado de dinero.
0: Y dices tú, arre, está bien, ¿verdad?
1: No, no está bien.
0: Pero, o sea, en el aspecto de que pues cada quien sus hijos, ¿verdad? Pero
1: sí,
0: te pones a pensar y al menos en la poca vasta experiencia de tu servidora, cuando le hablas a un niño de finanzas desde muy chiquitos, creciendo traumado.
1: Mira, ahí te va. Yo tomo como ejemplo muy claro los menonitas.
0: Ajá.
1: Ellos sí saben educar a sus hijos.
0: Sí.
1: No les compran Barbies y esos juguetes huecos.
0: Uh-huh.
1: Si tú vas a las tiendas de juguetes de los menonitas, hay tractores, hay camioncitos de volteo, hay palas, hay picos. O sea, les enseñan a través del juego.
0: Uh-huh. A trabajar.
1: A trabajar. Y eso, uh-huh, está muy bien. Porque aparte, ellos ganan su dinerito y se compran sus juguetes. Ellos eligen lo que quieren comprarse.
0: Ajá. Uh-huh.
1: Y eso está muy bien.
0: Sí, pero ya que estés traumando a tus hijos, cobrándoles renta desde los 8 años.
1: Imagínate, no, y déjate, hombre, de la renta. O sea, estaría interesante llegar y profundizar este tema.
0: Sí.
1: Porque ella tiene que pagarles un interés del excedente.
0: Ya sé.
1: Y a mí se me hace que esta vieja trácala no les da pero ni un centavo.
0: Y de hecho...
1: Y todavía los limita.
0: No, de hecho, hasta el final del video, uh-huh, no sé si lo alcanzaste a ver,
1: no,
0: menciona que... Pues que con el excedente, ya me estoy acordando que con el excedente que queda, pues que están juntando para irse de viaje.
1: ¡Ah, qué chida!
0: ¡Qué chido, ¿verdad?
1: O sea, mis hijos me van a pagar mis vacaciones.
0: Por supuesto.
1: Vieja maldita.
0: ¿Cómo la ves?
1: Oye.
0: Bueno.
1: Pues yo creo que ya

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1: son irrepetibles.
0: Es correcto.
1: Yeah, baby.
0: Oye, nos despedimos ya con la de cajón. Nos mandamos con una romántica.
1: Ok.
0: Y ya para planchar oreja, esta rola hace mucho que no la poníamos. Smashing Pumpkins.
1: Ok.
0: Tonight.
1: Ok.
0: Aquí en...
1: Espérame.
0: Y mientras tanto, le mando saludos a mi güerita, se la dedico.
1: ¿De quién dijiste?
0: Smashing Pumpkins.
1: Tengo 1979.
0: ¿No tienes Tonight?
1: Uh-uh.
0: Esa es la de... Búscala por rola. Tonight. Tonight. No la... Sí, la tenemos. ¿Cómo de que no?
1: No.
0: No puede ser posible.
1: Pues sí, puede ser posible. Bueno, ¿con Smashing Pumpkins?
0: No. ¿De Smashing Pumpkins?
1: Mira, yo me iba... Yo iba a poner la de Jeff Hardy. La que tengo aquí programada.
0: Es Tonight.
1: A ver.
0: Qué raro. Sí, la hemos puesto en otras ocasiones, ¿eh?
1: Es que tú me ondeas, ahí te voy a decir por qué. Bueno,
0: ¿por qué?
1: En fin, ya está.
0: Ya ves cómo sí la tenemos. Esto fue
1: City Lights.
0: Buenas noches.
1: Chao.

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2: Hola, hola, bienvenidos a un nuevo episodio de Ya Oíste. Yo soy Génesis Sainez Silva, un gusto estar con ustedes. Hoy abordaremos un tema que la verdad yo siento que es muy poco conocido, pero que es muy importante hablarlo, y es el embarazo psicológico. Y para ayudarnos a entender qué es, por qué ocurre, cómo se trata, nos acompañan la doctora Diana Bautista II, que es ginecóloga. Mucho gusto. ¿Cómo está, doctora?
7: Muy bien, un placer estar con ustedes y muy contenta de hablar de ese tema.
2: Uy, se va a poner interesante. Y también tenemos a nuestra queridísima amiga Sharon Paredes. Ella es neuropsicóloga, ya nos ha acompañado en otros podcasts. Bienvenida, ¿cómo estás?
8: Muchas gracias, aquí de vuelta, ya sabes, que me encanta estar con ustedes, compartiendo conocimientos.
2: Uy, yo soy feliz porque siempre que les digo, cuando iniciamos el podcast, nos desconectamos del mundo y aprendemos. Me gustaría que nos contaran un poquito de qué es en realidad esto.
7: Ok, pues el embarazo psicológico es una condición en donde la mujer cree que está embarazada, pero además tiene síntomas de embarazo. Entonces, dentro de estos síntomas, pues podemos tener congestión mamaria, crecimiento abdominal, sensación de movimientos fetales, puede wow. llegar hasta el punto en que la paciente puede tener contracciones.
2: ¿Qué?
7: Entonces tiene todos los síntomas de una paciente embarazada y hasta muchas veces hasta exacerbados.
8: Otro de los síntomas que comparte la doctora, incluyamos la amenorrea, y es algo muy importante que dice la doctora, no es una cuestión solamente de creerse, porque los síntomas están ahí. Exacto, los síntomas son reales. Entonces estamos hablando no solamente de una cuestión psicológica, no solamente de una cuestión fisiológica, sino también neuroendocrina, ¿no? Porque también tiene que ver los cambios hormonales. Entonces, ¿en qué se presentan estas situaciones? ¿En dónde las podemos ver? En personas, en mujeres que hayan tenido un duelo, por ejemplo, perinatal, postnatal, también en personas que tengan muchos deseos de quedarse embarazada, también se presentan en pérdida de pareja. Pero está muy asociado, ¿verdad?, con esta obsesión, puede llegarse a convertir en una obsesión o también este deseo intenso de estar embarazada, ¿no? Entonces, no solamente en eso, también en personas que incluso tienen miedo de quedarse embarazadas.
2: Creo que he escuchado más esa parte del miedo porque, pues claro, ¿no? O sea, se protegen y todo, pero dices que yo no quiero. Y tantito a lo mejor no vino su periodo, porque a lo mejor se estresó de que justo ya dijo, ya no, ¿qué acabo de hacer? O el de trabajo, y no les baja, ¿no? Entonces es como de ya. He escuchado más que es por el miedo que por otra, que es la parte justo del duelo. Eso se me hace muy interesante. O sea, a partir de un duelo, ¿vuelven como esa parte, se activa o cómo es eso?
8: Sí, o sea, digamos que son situaciones o factores de riesgo, y más en una mujer que probablemente, ¿verdad?, tiene un historial para procesar emociones de una manera no confrontativa. ¿Cómo se puede diferenciar? Que en la psicosis, una vez que ya es revelado a través de estudios, ya sea de sangre, ¿no? O también, sí, en este tipo de estudios clínicos en donde ya se le menciona a la mujer, no estás embarazada, cuando es psicosis, a pesar de que me están diciendo la verdad, yo todavía me aferro. Entonces, aquí, por ejemplo, tendría que ver con una cuestión de cómo se conecta con la realidad. Y, por ejemplo, en otras situaciones que no tienen que ver con psicosis, todavía la persona sí mantiene este contacto con la realidad porque llega a cuestionarse. Claro. Y entonces los síntomas que tuve que fueron, entonces puede que se trate de otra cosa, o sea, todavía tengo un cuestionamiento reflexivo.
7: De hecho, la paciente, bueno, hay que diferenciar, hay la paciente que también simula, esa es la paciente que no va a tener síntomas, sino que dice yo estoy embarazada y me lo estoy inventando, ¿no? Por ciertas cuestiones psicosociales principalmente. Okay. Pero la otra es la que ella cree que sí está embarazada. Y la que, como ya mencionamos, tiene síntomas y que además se hace prueba de embarazo.
2: Esa es la se me vino, qué bueno que lo mencionó, porque se la hace la prueba y sale positiva.
7: Hay cosas que pueden suceder. Una es la prueba puede salir, tienen falsos positivos. O sea, entonces la prueba confirmatoria es en sangre, es una hormona que se llama gonadotrofina coriónica, fracción beta. Okay. Que es exclusiva del embarazo y que se va duplicando, triplicando cada 48 a 72 horas. Oh. Sin embargo, lo primero que hace la paciente, pues eso, la mujer, es hacerse una prueba en orina.
2: Claro.
7: ¿Vale? Entonces, pueden haber elevaciones mínimas por la alteración neuroendocrina, pero esa hormona no va a elevarse arriba de 14 miliunidades. O sea, es muy poquito y es poco significativo. Entonces, ¿qué es lo que hacemos nosotros? Tomar esa hormona de control. Ahora, algo importante que tenemos, la presión social. Eso es súper importante, que actualmente muchas de las pacientes, más las que van al instituto, pues están embarazando ya un poquito más grandes, ¿no? Porque ya tienen una licenciatura, tienen posgrados, maestrías y todo eso. Pero también hace que la gente te diga, oye, ¿y para cuándo?
2: Ya se te fue el tren.
7: Ya se te fue. Sí. O vas a tener alteraciones, o no te vas a poder embarazar. Y fíjate que me he dado cuenta que hay como un piquito, como a partir de los 35 años, que la presión social como que pega todavía mucho más, ¿no? Sí, ¿no? ¿No? De, yo ya tuve tantos, o ya te casaste, o todo eso. Entonces, eso involucra mucho que las mujeres empiecen con este tipo de trastornos.
8: Hay algo importante que me gustaría mencionar, y es que el ISSSTE tiene el código mariposa, que justamente este código mariposa se centra en brindarle empáticamente a una mujer que ha pasado por un proceso de duelo peri o postnatal. Y entonces, en ese momento, lo que se recomienda es darle un espacio y también brindarle quizá contención emocional y consejería.
2: El tratamiento que lleva es más parte psicológica, va de la mano con la parte ginecológica. ¿Cómo es ese trabajo en conjunto para ayudar?
8: Es psicológica, o sea, una vez que ya se identificó que no hay un embarazo real, ya es psicológico, y en algunos casos puede ser con tratamiento farmacológico y con el psiquiatra.
7: La paciente tiene un por qué siente esos síntomas, ¿no? No de repente me los inventé.
2: De la nada.
7: Si bien están relacionados con el deseo de un embarazo, también es cierto que, ejemplo, o sea, tenemos alteraciones en hormonas. Las mujeres nos regimos por hormonas.
2: Sí.
7: Todos nuestros días están regidos por hormonas y de acuerdo a la edad que tenemos, pues eso obviamente si se disparan, si bajan, si se alteran y todo eso, ¿no? Yo les digo, es como de repente ir al dentista, ¿no? Pocas veces vas regularmente al dentista, ¿no? Lo mismo, pero cuando vas te encuentras todo lo habido y por haber. Igual sí. Con los ginecos, ¿no? Cuando vamos, pues encontramos todas las alteraciones hormonales que puedes llegar a tener y eso lo vinculamos a la sintomatología que tú tienes, tengas o no un deseo de embarazo.
2: Okay.
7: Entonces, en ese sentido, por ejemplo, muchas mujeres dicen, oye, yo digo que estoy embarazada porque aparte de que no menstruo, pues tengo secreción por el pezón, ¿no? Y tengo salida de leche, ¿no? Lo que llamamos la galactorrea. Pero además yo siento que mis mamas están congestionadas, pero además siento que ya me estoy hiperpigmentando, ¿no? O sea, que me salen las manchitas del embarazo, el dichoso melasma. Fíjate, me está creciendo el abdomen. Entonces, ¿de dónde me crece el abdomen si no estoy embarazada? Y puede ser esto tan prolongado como el trastorno que tenga cada paciente, ¿no? Porque hay unas que se pueden aventar los 9 meses diciendo que están embarazadas y hasta que ellas puedan aceptar una asesoría por psicología, porque tampoco las podemos obligar a ir.
8: De hecho, pues me gustaría dejar el correo de saludmental@iste.gov.mx si llegan a tener alguna otra duda también al respecto del tema, o bien alguna orientación, pues podemos responderles por correo electrónico.
2: Muchas gracias por acompañarnos en este podcast, en su espacio. Espero que se lo hayan pasado muy bien.
7: Claro,
8: sí, muchísimas gracias a ti por invitarnos.
2: Para la próxima ya vamos a buscar más temas y que nos acompañen en esta mesa de debate. Ah. Perfecto, pues, gracias doctora, gracias Sharon y gracias a ustedes por escucharnos hasta este punto. De verdad que el podcast no sería nada sin ustedes, cambia mucho el escuchar y el tener información. Y pues recuerda que la salud mental también es importante para todos hoy en día. Yo soy Génesis Sainez Silva y fue un gusto estar con ustedes. Nos vemos en un próximo episodio de Chao Oíste. Adiós.

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2: Un automóvil tipo Altima en color gris, el cual por ahí usted observa los daños materiales en su parte lateral derecha.
3: Una mujer resultó con crisis nerviosa pero sin lesiones de gravedad, luego de verse involucrada en un accidente vial registrado sobre la carretera federal número 45. Esto a la altura de los puentes Cuates, ya dentro de la jurisdicción de Meoqui. La conductora viajaba a bordo de un Nissan Altima en color gris, cuando por causas aún que no han sido determinadas, pierde el control de la unidad y termina por impactarse contra la valla metálica de contención, lo que provocó daños materiales de consideración en ambos costados de dicho vehículo.
2: Impacta con la valla metálica de contención de los puentes y afortunadamente pues sin personas lesionadas, únicamente los daños materiales en el vehículo.
3: Aclara el Departamento de Gobernación en Delicias que los establecimientos con licencia de expendio tienen estrictamente prohibido destapar envases o agregar alcohol a bebidas preparadas. Esto tanto dentro como fuera de local.
4: Pero tiene derecho a vender cerveza con botella cerrada. No puede haber gente tomando cerveza dentro del expendio o afuera del expendio, porque el tipo de licencia que esta persona tramitó, pues no le autoriza, no le permite vender cerveza destapada.
3: El coordinador del Grupo de Emergencias Regionales dio a conocer la integración de 14 nuevos voluntarios tras concluir una capacitación en primeros auxilios.
5: Las puertas están abiertas y con gusto pues se pueden poner de acuerdo, ¿no? Ya sea mediante un mensaje al 639-117-5904, donde se dice.
3: El coordinador de educación en la región centro-sur, profesor Ricardo Robles, menciona las fechas para el regreso a clases, confirmando que supervisores y directivos se reincorporarán el 17 de agosto.
6: El operativo de supervisores y directivos a partir del 17 de agosto, en un aproximado, y los maestros regresan el día 24 de agosto, en una escalada de una semana.
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3: Ya son 23 grados lo que marca el termómetro en esta ciudad de Delicias. Son ya las 7 de la mañana con 3 minutos. ¿Cómo se encuentra hoy? ¿Cómo amaneció? ¿Qué tal lo ha tratado este mes de agosto 2026? Esperemos que muy bien, porque ya estamos a 5 de este mes, el octavo del año para ser específicos. Y como siempre, listos nosotros para llevarle a usted toda la información en las estaciones de Grupo Radio.

0: Estamos en vivo, 937-989, Flamingo La Lupe. Yo soy Eduardo Hernández, esto es Noticieros Radiza Radio. Muy buenos días. Una mujer resultó con crisis nerviosa luego de verse involucrada en un hecho vial registrado sobre la carretera federal número 45 a la altura de los puentes Cuates, ya dentro de la jurisdicción del municipio de Meoqui. De acuerdo con los primeros reportes, el percance ocurre cuando un tráiler impacta contra este automóvil Nissan Altima para posteriormente retirarse del lugar sin detenerse. Tras este choque, el vehículo quedó con daños materiales de consideración. La conductora requirió valoración por parte de paramédicos. Un trabajo de nuestro compañero Mauro Moreno desde el lugar de los hechos con esta transmisión en vivo. Escuchemos.
1: Mire, le comento, en este momento nos encontramos por acá sobre la carretera federal número 45. Estamos prácticamente a la altura de los puentes Cuates, jurisdicción ya del municipio de Meoqui, en donde le comento, pues se registra un percance vial. Es este vehículo que se ve involucrado. Parece ser de la marca Nissan. Es un automóvil tipo Altima en color gris, el cual por ahí usted observa los daños materiales en su parte lateral derecha. Justamente parece ser con su parte lateral derecha, pues impacta con la valla metálica de contención de los puentes. Y afortunadamente, pues sin personas lesionadas, únicamente los daños materiales en el vehículo. Ya las grúas locales, le comento, pues acuden precisamente para hacer la remoción del vehículo siniestrado. Posteriormente la Guardia Nacional también pues ya presente en el lugar. Esto para pues hacerse por ahí el peritaje correspondiente para determinar cómo se registró el percance. Afortunadamente, nuevamente le reitero, sin personas lesionadas. Únicamente por ahí la crisis nerviosa en la conductora, una femenina aproximadamente unos 30, 35 años de edad. Ella por ahí presenta, pues, como le comento, crisis nerviosa, el miedo, el susto, y asimismo parece ser por ahí pues dolor muscular tras la tensión de los músculos al momento del percance vial. Acuden para pues por ahí darle la atención, sin embargo finalmente pues no requiere el traslado. Asimismo le comento, pues quien se va a hacer cargo finalmente pues es la Guardia Nacional División Caminos. Ya se encuentran aquí los elementos haciendo precisamente pues este peritaje. Por ahí pues el vehículo, como usted observa por allá en su lado derecho, presentaba daños. También por acá ya en su lado izquierdo usted puede observar los daños en el, pues, la carrocería prácticamente. Este lado pues un neumático también dañado. No sabemos finalmente cuál fue el factor principal para que se registrara el accidente, sin embargo, los daños materiales usted los puede observar en el automotor. Nuevamente le reitero, sobre la carretera federal, en primera instancia pues el vehículo y los vehículos oficiales se mantenían sobre los puentes, sin embargo pues se mueven los vehículos para acá, para la parte baja, precisamente para evitar cualquier riesgo por ahí en la parte alta de los puentes, Cuates. Es jurisdicción ya del municipio de Meoqui, le comento, y esto pues genera por ahí la movilización. De nueva cuenta le reitero, parece ser de la ambulancia para darle la atención a la femenina que finalmente no requirió el traslado, y asimismo la movilización por parte de las unidades de la Guardia Nacional División Caminos para hacerse cargo del percance. La Casa de Circulación del Estado de Chihuahua, un vehículo Nissan Altima color gris, con daños materiales de consideración, mientras que afortunadamente la conductora, la femenina, resultó ilesa.
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5: Estamos para escucharlo y canalizar sus reportes a través del 639-474-0993 y también 639-472-0660. Entre más específico, su reporte es mucho mejor para todo el mundo, para poderlo canalizar, que le resuelvan de una manera más ágil, más rápida, si ya se tienen todos los datos de la dirección, a qué altura, algún referente, de ser posible. También cuánto tiempo tiene con la problemática. Estamos a sus órdenes a través de los números de atención de Noticieros Radiza Radio. Y hablando de atención, el objetivo es mantener un gobierno cercano y atender de manera directa las necesidades de la población. Es por ello que el gobierno municipal de Meoqui llevará a cabo el día de hoy ese programa denominado 24 horas a la colonia Barrio Nuevo. Funcionarios van a recorrer las calles para escuchar y dar seguimiento a las solicitudes de los vecinos. La información la brinda Miguel Gómez, director de Soluciones Ciudadanas.
6: De mañana tenemos 24 horas, es un programa muy noble en el que vamos caminando en las colonias, viendo las necesidades, peticiones. Muchas de las peticiones son lo que es lámparas fundidas o que no ha pasado la basura o algún predio que se necesite limpiar o diferentes peticiones, ¿verdad? En ocasiones en alguna despensa o algún apoyo de algún departamento, baches. Y lo que buscamos con este programa es más cercanía con la gente y llegar directamente a sus hogares. Muchas personas les es complicado venir a Presidencia porque trabajan, así que pues lo que hacemos es este tipo de programas, este tipo de caminatas en las diferentes colonias. Hemos recorrido ya todo el municipio, Lázaro Cárdenas, Guadalupe Victoria, La Cabecera. El día de mañana vamos a estar ahí por Barrio Nuevo, recorriendo ahí la colonia. Más o menos por ahí de las 6 de la tarde, vamos de 6 a 7 y media, 8 aproximadamente, recorriendo las casa por casa, tocando de casa por casa. Llevamos el programa de estilizadero por si alguien tiene algo que no se lleve a la basura, como lo son muebles, salas o algo que no se lo lleve, pues nosotros con todo gusto los apoyamos.
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0: Hay una polémica a nivel nacional. Usted sabe que estos temas hay que platicarlos, hay que exponerlos, hay que darlos a conocer y también, obviamente, analizar cómo van avanzando las formas en poder educar a nuestros hijos y también las formas en las cuales se está llevando a cabo esta, ¿cómo podremos decirlo? ¿Igualdad de género? Le comento sobre la Olimpiada del Conocimiento Infantil 2026. Escuche bien, porque es una Olimpiada del Conocimiento y hay diferentes puntos de vista y también polémica en torno a este tema. ¿Por qué? Generó una fuerte controversia tras darse a conocer las reglas aplicadas en esta edición 2026, donde, según la convocatoria, escuche bien, según la convocatoria, si un niño y una niña obtienen exactamente la misma calificación, ¿sabe cuál va a ser el primer criterio de su desempate? Va a favorecer a la niña. ¿Por qué? Por ser mujer. Nada más. Por ser mujer. Así las cosas. Además, se estableció que al menos el 50% de quienes avanzan y recibieran becas deben de ser niñas también. Es decir, el puntaje sí importa, pero no es el único criterio para decidir quién obtenga el reconocimiento. Según, la intención oficial fue garantizar una mayor participación femenina. Sin embargo, la pregunta no se hace esperar y es la siguiente. ¿Es justo realmente combatir la desigualdad creando otra desigualdad entre niños que demostraron exactamente el mismo conocimiento? Porque ningún estudiante debería de perder una oportunidad por haber nacido niño o niña. Es una competencia académica. Se supone que es al mérito, al esfuerzo y a los resultados que deberían de hablar por sí solos. Y es algo de lógica. Si es una olimpiada del conocimiento, ¿qué es lo que se debe de evaluar? Obviamente, lo que se ha aprendido y lo que se ha plasmado mediante los exámenes, las respuestas que se den a conocer en este tipo de torneos, por llamarlo así, olimpiadas. Quien se preparó va a ser el que debería, obviamente, de ganar. Quien realmente estudió es el que debería, obviamente, de obtener los mejores resultados. ¿Por qué? Porque estamos perdiendo de vista hoy en día con las nuevas generaciones y estas polémicas maneras de poder evaluar las cosas. Estamos perdiendo de vista realmente el criterio de una competencia. Estamos perdiendo la objetividad de realmente premiar a quien se esfuerza, a quien realmente le dedica horas al estudio, a quien realmente quiere sobresalir en el sistema educativo. Porque usted sabe que dentro del sistema educativo, pues ya prácticamente todos pasan. ¿Por qué? Por el hecho únicamente de inscribirse, es más, ya ni siquiera de ir a las escuelas. ¿Por qué? Porque los profesores están atados de pies y de manos al momento de poder evaluar conforme a los conocimientos que se tienen, que se aprenden, que se supone que deben de aprender en los planteles educativos. ¿Por qué digo se supone? Porque en muchas ocasiones ni siquiera van los alumnos. Y ya de alguna otra manera está bajando el estándar de la calidad educativa en nuestro país y de por sí. No estábamos bien en los números antes, en décadas. Ahora imagínese ya al momento de evaluar algunos otros criterios. ¿Para qué? Para poder pasar a los alumnos de grado escolar. Entonces, ¿en qué estamos convirtiendo ya las nuevas generaciones de los alumnos? ¿Realmente en personas que valoran el esfuerzo, que estudian, que realmente quieren llevarse esa beca? Porque regularmente también ya, pues, en cuestión de las becas, ya está generalizado, estudies o no estudies, saques o no saques buenas calificaciones y demás. Es decir, ya no se premia el esfuerzo. Y viene otro punto también, el tema del feminismo. De por qué, si se supone que es una olimpiada del conocimiento infantil y hay un empate en los resultados, escuche bien, hay un empate en los resultados. Van a favorecer a la niña. ¿Por qué? Por ser niña, y ya. ¿Y el niño que se esforzó? ¿Y el niño que realmente estudió? Lo ideal sería, obviamente, aplicar alguna otra prueba, alguna otra manera de poder conocer el desempate, es decir, ¿quién realmente es mejor de ambos? No es únicamente por ser mujer y ya. Estamos hablando, le repito, de que pues se defiende como una acción afirmativa para garantizar la equidad e impulsar la representación femenina, por supuesto. Importante que participen también. Pero por otro lado, diversos sectores critican esta medida por considerar que desplaza el principio del mérito académico estricto. También de examen a proyectos, es decir, se eliminó la prueba escrita tradicional para adaptarse a los lineamientos de la nueva escuela mexicana, sustituyéndola por la exposición y defensa de proyectos. Se argumenta que calificar mediante exposiciones orales puede beneficiar a niños con mayor facilidad de palabra o con más recurso y apoyo externo en casa, alejándose de una medición objetiva del conocimiento. Entonces, ¿qué estamos evaluando ya en esta Olimpiada del Conocimiento? Y es el cuestionamiento que se da la mayoría de la gente. Bueno, entonces, ¿a dónde vamos? ¿O qué es lo que está pasando con la manera de poder evaluar? ¿Cómo ha cambiado todo para bien realmente? Es la pregunta, y es para usted. ¿O realmente vamos en un retroceso en torno a la educación? Y también, le repito, en estos cambios, en este feminismo que... ¿Igualdad dónde? Porque al momento de aplicar la igualdad es para todos, no es únicamente para un sector favorecerlo de alguna otra manera. Aparte, ¿por qué? ¿Por qué si usted tiene a su hijo estudiando? ¿Por qué si su hijo se esforzó y sacó las mismas calificaciones que la niña? ¿Por qué va a perder, en dado caso de que haya un empate, únicamente por ser niño? Y son reglas que están ahí escritas, ya lo verificamos, ya lo checamos. Y usted también puede hacer lo mismo. Recuerde que toda la información está a través de internet, con estas reglas oficiales, en la convocatoria, de manera oficial en la página. No es algo que se trate de una fake news, no es algo que se trate de algún sector que quiera atacar, obviamente, al feminismo, la manera de educar o la manera de poder calificar estas olimpiadas. No se trata de una oposición. Se trata de las cosas que se están plasmando y que de alguna u otra manera vamos encaminados a qué, a estar normalizando este tipo de acciones que al parecer son pequeñas, pero mire que generan un gran impacto. ¿Por qué? Porque ya lo estamos viendo incluso en los niños. Se supone que debe de ser igual para todos, pues no está siendo así. Y es algo, le repito, que ha generado mucha polémica en torno, no es únicamente a esta Olimpiada del Conocimiento, sino también a la manera de poder legislar, a la manera de poder seleccionar, obviamente, a las mejores personas. ¿Por qué? Porque ya al momento de que te exigen que sea 50% hombres, 50% mujeres, ya estás dejando de fuera a las personas que realmente se esfuerzan por ese puesto, por esa capacitación y demás. ¿Por qué? Porque hay personas que están quedando fuera por este tipo de reglas, que forzan de alguna u otra manera a que sea la mitad de mujeres y la mitad de hombres. Le voy a poner otro ejemplo. Imagínese que a su familiar lo van a operar. Es un ejemplo, ¿eh? ¿A quién preferiría usted que lo operara? No va a decir un doctor, una doctora. Va a decir a quien esté mejor preparado. ¿Por qué? Porque queremos que nuestro familiar lo atienda la persona mejor preparada. No se trata si es hombre o si es mujer, si es doctor o si es doctora. Y si las 10 personas más capacitadas son mujeres, por supuesto, bienvenidas. Y si los 10, las personas 10 más capacitadas son hombres, por supuesto, bienvenidos. Pero ¿por qué aplicar la mitad y la mitad? Si son 7 mujeres y 3 hombres, bienvenidos. Si es al revés, bienvenidos. Pero el asunto es que estén los mejores preparados. Asimismo, este ejemplo aplicarlo a las personas que estén mejores capacitadas para desempeñar ciertos puestos. no forzar algo que se trate, tiene que ser la mitad y tiene que ser la mitad. ¿Por qué? Porque estamos cayendo en algo que no estamos siendo objetivos al momento de brindar ese servicio, ese puesto. Y realmente nos estamos enfocando en algo, pues que tal vez no vayan a desempeñar bien las funciones. ¿Por qué? Porque ya estamos obligados a meter la mitad y la mitad. Le digo, es algo que se está normalizando y es algo que se debe de analizar a profundidad. ¿Por qué? Porque para allá vamos. Y le repito, no se puede, pues, ¿qué le digo? Pedir igualdad cuando estamos dejando de fuera a un sector tan importante como lo son los niños. En este caso, en el ejemplo de la Olimpiada del Conocimiento, únicamente por ser mujer, ya tendría la ventaja en torno a su hijo. Y es algo, le repito, que no se debe de dejar a la ligera y que genera obviamente este contraste de opiniones en torno a cómo se están llevando y cómo se están haciendo las cosas. ¿Qué opina usted de este tema? Queremos escucharlo, como siempre queremos leerlo. Son ya las 7 de la mañana más 28 minutos. Vamos a una pausa comercial.
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0: Ya estamos de regreso, son las 7 de la mañana con 32 minutos ya, 7 con 32. Continuando con más información a nivel nacional. En Puebla, la diputada de Morena, Nayeli Salvatori, Nay Salvatori, anunció el fin del podcast denominado Descasadas. Adelantó que se va a alejar por un tiempo de las redes sociales luego de esta polémica generada por los comentarios realizados durante una de las emisiones del programa. A través de las historias de Instagram, la legisladora explicó que actualmente ya no es posible tener una charla con libertad, con humor o con honestidad sin correr el riesgo de que sea sacada de contexto, distorsionada o utilizada para lastimar. Totalmente de acuerdo. Si usted se habrá dado cuenta, hoy en día es muy complicado brindar una opinión personal. ¿Por qué? Porque se genera pues un debate interesante a través del mundo del internet. Pero estamos hablando de que esto afecta cuando son servidores públicos, cuando son personas públicas. Y sobre todo que en esta ocasión no fue sacada de contexto, mucho menos distorsionada. La controversia surgió después de que durante un podcast se hiciera comentarios sobre el olor de las personas adultas mayores, lo que generó críticas entre la sociedad poblana y diversos actores políticos. En el podcast también participaba la conductora de Televisa, Nadia de la Rosa, quien informó mediante un video que llegó a un acuerdo con la televisora para separarse temporalmente de su programa matutino. Asimismo, ofreció una disculpa a las personas que se sintieron ofendidas por los comentarios realizados durante la emisión. Por decisión de la televisora, estaré fuera del programa hasta nuevo aviso y mi ciclo en el podcast terminó. Por otro lado, con el corazón en la mano, pido disculpas sinceras a todas las personas que se sintieron ofendidas por mis palabras. Así lo expresó. Por su parte, Hilda Salvatori, hermana de Nayeli Salvatori, quien realizó el comentario de que la piel de las personas adultas mayores olía a baúl, no se ha pronunciado públicamente sobre la polémica. De acuerdo con medios locales, labora en el Instituto de Seguridad y Servicio Social y Servicios Sociales de los Trabajadores y Servidores de los Poderes del Estado de Puebla. En el podcast Descasadas abordaba distintos temas con un enfoque de humor y conversación. Sin embargo, tras esta controversia generada por los comentarios emitidos en una de las transmisiones, el proyecto llegó a su fin. Es importante mencionar que se tiene que tener mucho cuidado con lo que se menciona en un espacio público. Y sobre todo, más, le repito, cuando son servidores de la nación. No era la primera vez que ocurrían polémicas con algunos comentarios, declaraciones de estas figuras. Y usted sabe que cuando son situaciones de un actor político del color o del partido que sea, pues obviamente genera mucha polémica en torno a diferentes temas. Y es por ello que hay indignación sobre esta situación. Y cuando se hacen bien las cosas, por supuesto que también hay que aplaudirlo y hay que reconocerlo. En este caso, Morena ya inició un procedimiento interno contra las diputadas Nay Salvatori y Grace Palomares por esta polémica precisamente generada en un podcast en el que realizaron comentarios considerados ofensivos hacia los adultos mayores. ¿Por qué? Porque son diputadas para todos, incluso para los adultos mayores que criticaron. Y usted sabe que no se puede decir, en mucho menos ser servidores de la nación o ser servidores públicos o tener algún puesto político, no se pueden referir a nuestros adultos mayores de esa manera, del color que sea, del partido que sea, le repito. No puede ser así. ¿Por qué? Porque no podemos descalificar a un sector tan importante y que ha dado mucho por nuestro país como lo son los adultos mayores. La dirigente nacional del partido, Ariadna Montiel, informó que se solicitó a la Comisión Nacional de Honestidad y Justicia abrir un expediente para analizar el caso y definir sanciones. Señaló que las expresiones de las legisladoras no representan los principios de Morena. Montiel indicó que la decisión final estará en manos de la comisión, aunque expresó que a título personal considera que podrían suspenderse sus derechos como militantes. Así lo dijo, si por ella fuera, las dejábamos suspendidas. Y es algo, le repito, que se debe de conocer, de reconocer y se debe de aplaudir las decisiones en torno a un proceso en el cual, por supuesto, que se debe de analizar y también de dejar fuera a este tipo de personas del partido que sea. Y reconocemos, obviamente, en este caso, cuando las cosas se hacen bien por parte del partido de Morena, al momento de sacar de las filas a gente, como lo mencionaban ahí en la rueda de prensa, que no representa los intereses o los las bases, obviamente, de este movimiento para ellos. Y así debería ser con todos, ¿eh? Cuando se señala algún funcionario, algún gobernador, algún político que no está haciendo bien las cosas, lo más fácil, lo más objetivo es, obviamente, investigarlo y de ser culpable, así lo mismo, dejarlo fuera del partido, del movimiento que sea, no defenderlos, no encubrirlos, no apapacharlos, sino todo lo contrario. ¿Por qué? Porque no se trata de un partido, se trata de México. ¿En beneficio de qué? De nuestro país. Y le repito, legisladores así no queremos, de ningún color, de ningún partido y en ningún estado de nuestro querido México. Enhorabuena, ya se inició un proceso para poder suspenderlas. Estaremos al pendiente, por supuesto, de este tema, y hay que reconocer cuando las cosas se hacen bien o se pretenden hacer bien, porque todavía no es un hecho. Ya estaremos brindando todo este seguimiento de este tema a través de los diferentes espacios de Noticieros Radice Radio y, por supuesto, también a través de ADC Noticias Digital de Radiza.
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0: Son ya las 7 de la mañana más 42 minutos, 7:42. La temperatura en Ciudad Delicias por el momento se encuentra marcando los 23 grados, 23 centígrados. 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En más información, un hombre de 36 años fue detenido por elementos de la Dirección de Seguridad Pública Municipal tras ser señalado como presunto responsable de un robo cometido al interior de un supermercado ubicado sobre la avenida Gómez Morín, en esta ciudad de Delicias. En entrevista con el coordinador operativo de la corporación, Gilberto Terrazas, informó que este individuo fue detectado y retenido inicialmente por personal de seguridad de dicho establecimiento, quienes solicitaron el apoyo de los agentes municipales para realizar el procedimiento correspondiente. Tras su aseguramiento, el hombre fue trasladado al complejo de seguridad pública, donde quedó bajo resguardo antes de ser puesto a disposición del Ministerio Público, autoridad que va a continuar con las investigaciones y va a determinar la situación jurídica, donde hasta el momento el detenido es considerado como presunto responsable en apego al principio de la presunción de inocencia. Ya la Fiscalía General del Estado activó una pesquisa para poder localizar a Ángel Alberto Rodríguez Gaitán, un joven de 23 años, reportado como desaparecido desde el pasado 12 de julio. El joven fue visto por última vez en Santa Isabel. Hasta el momento no se tiene información de su paradero. Ángel es originario de esta ciudad de Delicias. Como señas particulares, él es de 1.70 de estatura, pesa 70 kilogramos, de tez trigueña clara, complexión regular, cabello negro lacio y ojos en color café oscuros. Entre sus características particulares destacan tatuajes, uno con un hombre en el antebrazo derecho, una palmera en la nuca y un águila en el brazo izquierdo. El día de su desaparición vestía pantalón de mezclilla negro, zapatos de trabajo del mismo color, sudadera negra y playera blanca con estampado de cocodrilo al frente. Las autoridades estatales solicitan el apoyo para aportar cualquier información que ayude a dar con su paradero. Puede reportarlo a través del número de emergencias 911 o al 089 para la denuncia anónima. Gracias por compartir esta información a través de redes sociales. La imagen de esta persona aparece publicado a través de ADS Noticias Digital de Radisa.
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0: 7:50 ya, 7:50. En más información, la titular del Comité Municipal de Salud aquí en Delicias hace un llamado a la población a no bajar la guardia para la prevención del dengue. Tenemos la entrevista con la encargada del Comusal.
1: Pues aquí seguir promoviendo la prevención de esta enfermedad viral que transmite el mosquito Aedes, que como todos sabemos, en el 2024 nos dio un gran susto, y el 2025, gracias a todas las labores, a la coordinación de todas las instituciones de salud, de vectores de Chihuahua, pudimos cuando menos erradicarlo el año pasado. Con el favor de Dios, pensamos que en este año tampoco tengamos. Aquí hay que seguir con la limpieza, la fumigación, no tener en nuestra casa ningún recipiente con agua. Las personas que comúnmente tienen en su casa una plantita en agua, hay que estarla cambiando cada tercer día, ¿sí? Porque también ahí puede haber. No tiene que ser un agua sucia para que el mosquito deposite ahí sus huevecillos. Puede ser en agua limpia, pero que ya tenga unos días en donde está en el recipiente.
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0: Solamente 4 minutos ya los que nos separan ahora de las 8 de la mañana. ¿Qué hay con relación al clima? ¿Qué es lo que se alcanza a visualizar precisamente para las próximas horas? Le comento los detalles. Por el momento ya son 25 grados. Ya tenemos temperatura ambiente en Delicias y aún todavía no son las 8 de la mañana. Máxima para el día de hoy, fácilmente pudiéramos alcanzar de 38 a 39. Para el día de hoy hay 10% de probabilidad de lluvia, ojalá. El día de mañana jueves, mínima de 22, máxima de 36. Para el viernes vuelven estas probabilidades de precipitaciones hasta en un 40%. Para el viernes esperamos mínimas de 22, máxima de 35 a 36. Para el sábado cielo parcialmente nublado, contemplando mínimas de 21 y una máxima de 35. Para el sábado. El domingo mínima de 21, igualmente máxima de 35 con cielo despejado. Y le adelanto que para el lunes esperamos mínimas de 20 y una máxima de 36. ¿Qué es lo que le puedo mencionar con respecto a las mínimas? Lo más fresco será de 21 grados para la mañana de sábado y domingo. Y las temperaturas más altas se esperan para el día de hoy, donde, le repito, fácilmente pudiéramos alcanzar hasta los 39 grados. La probabilidad de lluvia sigue presente, aún así con la esperanza. Es muy bajo el porcentaje para el día de hoy, pero, le repito, pues la esperanza es la última. Que se pierde 10% de probabilidad de lluvia para hoy, miércoles, y se incrementan las probabilidades para el viernes hasta con un 40%. De que se registren algunas lluvias que usted sabe que hacen muchísima falta para Delicias y para la región. Así es el pronóstico que se contempla para los próximos días. Tómelos en cuenta, ya sabe, como siempre lo escuchó aquí a través de Noticieros Radice Radio. Yo soy Eduardo Hernández, que tenga usted una excelente mitad de semana.
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Así es, mi gente, como ya saben, es miércoles de karaoke. Oigan, el primer miércoles de cada mes vamos a estar dando esta dinámica bastante buena, donde ustedes llaman aquí a la cabina y me piden la rolita que quieran cantar a todo pulmón. Si quieren andar despechados, si quieren estar enamorados, si quieren solamente recordar buenos tiempos de cantabar, oigan, de karaoke, no, pues lo luego. Comuníquense al 474-0993, o también pueden mandarme su mensajito por WhatsApp, pueden mandarme un mensaje de audio, pueden mandarme un mensajito normal de texto al 639-1650733, 639-1650733. Y vamos a darle adelante, vamos a darle play a esta dinámica de miércoles, el primer miércoles de cada mes de karaoke. Así que, pues arrancamos con un tema bastante bueno a cargo de Natalia Lafourcade, para que se pongan a cantar todos juntos. Recuerden que están en los miércoles de karaoke de 8 a 9, aquí, con su buen servidor, Adrián Gómez. Buenos días. En el 2000...

Y así continuamos con estos miércoles de karaoke, aquí a través de Flamingo 93.7. Llega Inspector con Amargo Adiós, así que al escenario, todo aquel que quiera cantarla.

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3: Recuerden que estamos en los miércoles de karaoke a través de Flamingo 93.7, donde tú puedes pedirme tu rolita cantando al 474-0993. Así que comunícate, yo sigo recibiendo tu llamada directo aquí a la cabina.

Oigan, saludando a la gente que se reporta por WhatsApp. Saluditos para Sara Robles. Acá nos manda su audio cantando. Pues continuamos. Shabadabadab de OV7 sonando en este miércoles de karaoke.

0: 8:39, vamos a tomarnos una breve pausa para que agarren aire, se hidraten y pues sigan calentando garganta. Recuerda que están en los miércoles de karaoke a través del 93.7. Vamos y volvemos de volada. Saludos a José Pablo hasta el sector poniente. Gracias por estar en sintonía de Flamingo.
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Esos fueron Vacilos con el tema Cara Luna, miércoles de karaoke a través de Flamingo 93.7. Y pues vámonos a salvarnos, pero ahora con RBD, uno de los temas icónicos de esta agrupación que hoy está sonando en este miércoles. Ombliguito de semana, sigue disfrutando de tu tema favorito y recuerda pedirlo al 4740993. O también puedes escribirme por WhatsApp 639-1650733. Pídemela cantando en los miércoles de karaoke.

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Continuamos, continuamos con más música, más temas musicales aquí a través de los miércoles de karaoke. Recuerden que cada primer miércoles del mes, esta es la dinámica que tenemos aquí a través del 93.7. Quiero mandar saluditos, oigan, faltando 6 minutos para las 9 de la mañana. Saluditos a mi bella gente de Ciudad Juárez, Chihuahua, que acá se está comunicando vía WhatsApp. Oigan, saluditos para Sandra, saluditos también para el buen Kevin, que ya van rumbo a la prepa ahí para hacer la inscripción de vida para el regreso a clases. Oigan, pues disfrutando todavía la gente de vacaciones, bien a gusto, aquellos que tuvieron vacaciones, a los que no, pues aquí andamos, ¿no? La de chambear sí no la sabemos, ya se la saben. Así que saluditos a todos y cada uno de ellos, a toda la gente que se comunica y que nos escucha también por la aplicación a través de Flamingo 93.7, que nos pueden encontrar facilísimo o rapidísimo en cualquiera de las plataformas para descargar, ya sea App Store o Play Store. Pues ahí nos buscan como Flamingo 93.7 y listo, nos descargan y nos escuchan en cualquier lugar. Vámonos con el siguiente tema. Oigan, yo creo que ya para cerrar este miércoles de karaoke, pues agradeciendo a todos y cada uno de ustedes que estuvo en comunicación, saludando a Sara Robles, saludando a Juan Pablo, allá está el sector poniente, saludando a mi gente de Juárez, de Ciudad Juárez, gracias de verdad. Pues cerramos. Saludos a la maestra Cintia también, que ahí debe estar reportándose en un momentito. Saluditos al buen... A ver, ¡ay, compadre, buenos días! Saluditos para Tania Herrera también. ¡Qué onda! Me empezaron a bombardear de mensajes, ¡qué bárbaros! Saluditos para mamá Lili también, buenos días. Así que, oigan, un miércoles bastante movido, bastante bueno. Saluditos al buen Carlos Calcaño, compadre, ¿cómo anda? ¡Qué milagro! Oigan, vamos a darle final a este miércoles de karaoke con el tema a cargo de Carlos Rivera. Gracias a toda la gente nuevamente que estuvo ahí mandando sus mensajitos, comunicándose aquí a la cabina. Saluditos a la gente de la Vicente Guerrero, claro que sí. Como siempre, también bien pendientes. Saluditos a Carla Román, hasta allá, hasta Chihuahua capital. Allá Tania Herrera, que supongo que ya va para el trabajo, ahí al gimnasio. Saluditos, dice, saludos amigos, te alcancé. Milagro, de esas raras veces que llegas a alcanzarme. Qué gusto que se estén reportando. Y pues nos vamos con esto titulado Otras Vidas. Vamos a cerrar de manera buenísima en ese miércoles de karaoke. Pero recuerden que yo estoy con ustedes nuevamente mañana en punto de las 8 de la mañana, aquí a través de la frecuencia correcta del 93.7. Un fuerte abrazo, feliz ombliguito de semana para todos. Y así nos vamos con este gran tema romántico. Saluditos a toda la gente que sigue en conexión del 93.7. Saluditos a la gente de Nuevo Delicias, para Oli también, muy buenos días. Y aquí nos despedimos. Adiósito.

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mañana ya con 12 minutos. Un gusto que nos estén acompañando ya en esta mitad de semana, en este miércoles 5 de agosto. Avanzando rápidamente este mes, ya con 28 grados lo que nos está marcando la temperatura. Oigan, y sí, avanzando muy rápido, así que hay que aprovechar cada día. Y sobre todo este miércoles, ¿no? Porque pues característicamente estamos a la mitad, no estamos tan lejos del fin de semana, pero pues tampoco, digámoslo, iniciando con todas las actividades o responsabilidades del trabajo. Así que hay que disfrutar este día y, por supuesto, todo lo que hagan. Si es que están de vacaciones y siguen descansando, disfrutando pues de estos días de recargar energía, mis mejores deseos para todos ustedes y, por supuesto, pues para que se queden con nosotros a través de Flamingo 93.7 conmigo hasta las 11 de la mañana. Mi nombre es Alicia y un gusto estarte acompañando. ¿Y qué les parece si continuamos todo lo que tenemos que compartir con ustedes en cuanto a la música, este recorrido musical en este miércoles? Iniciando con buen ritmo, vámonos con La Quinta Estación, Tu Peor Error.

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Oigan, ya las 9 de la mañana con 25 minutos. Dicen que los miércoles no tienen la emoción de ese lunes, o tal vez que no comienza con la expectativa de que ya es un viernes que se asoma ya al fin de semana. Pero, ¿y si justamente hoy fuera el día en que cambia algo? A veces los grandes momentos llegan cuando menos lo esperamos, ¿eh? Una llamada, una oportunidad, una buena noticia o simplemente la decisión de hacer algo diferente. Ojalá que este miércoles venga con lo mejor para ti y, por supuesto, que llegue con sorpresas, pero que sean sorpresas muy, muy buenas. Así que vamos a dejar que todo esto haga su trabajo, todo el miércoles vaya avanzando y nosotros seguimos con más música a través de Flamingo 93.7 en tu mañana de miércoles.

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2: Un automóvil tipo Altima, en color gris, el cual por ahí usted observa los daños materiales en su parte lateral derecha.
3: Una mujer resultó con crisis nerviosa, pero sin lesiones de gravedad, luego de verse involucrada en un accidente vial registrado sobre la carretera federal número 45. Esto a la altura de los puentes Cuates, ya dentro de la jurisdicción de Meoqui. La conductora viajaba a bordo de un Nissan Altima en color gris, cuando por causas aún que no han sido determinadas, pierde el control de la unidad y termina por impactarse contra la valla metálica de contención, lo que provocó daños materiales de consideración en ambos costados de dicho vehículo.
2: Impacta con la valla metálica de contención de los puentes y afortunadamente pues sin personas lesionadas, únicamente los daños materiales en el vehículo.
3: Aclara el Departamento de Gobernación en Delicias que los establecimientos con licencia de expendio tienen estrictamente prohibido destapar envases o agregar alcohol a bebidas preparadas. Esto tanto dentro como fuera de local.
4: Pero tiene derecho a vender cerveza con botella cerrada. No puede haber gente tomando cerveza dentro del expendio o afuera del expendio, porque el tipo de licencia que esta persona tramitó, pues no le autoriza, no le permite vender cerveza destapada.
3: El coordinador del Grupo de Emergencias Regionales dio a conocer la integración de 14 nuevos voluntarios tras concluir una capacitación en primeros auxilios.
5: Las puertas están abiertas y con gusto pues se pueden poner de acuerdo, ¿no? Ya sea mediante mensaje al 639-117-5904, donde se dice.
3: El coordinador de educación en la región Centro Sur, profesor Ricardo Robles, menciona las fechas para el regreso a clases, confirmando que supervisores y directivos se reincorporarán el 17 de agosto.
6: El operativo de supervisores y directivos a partir del 17 de agosto, en un aproximado, y los maestros regresan el día 24 de agosto, en una escalada de una semana.
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5: Ya 10 de la mañana con 14 minutos. Oigan, antes de irnos con más música, por supuesto, el saludo para los que nos escuchan desde su trabajo. Saludos para nuestro amigo Julián, reportándose aquí al 474-0993. Y recuerden que también nos pueden mandar su mensajito, 639-135-5193. Oigan, también un saludo para toda la cuadrilla de Jesús Vázquez, alias El Muerto, que por ahí andan, me imagino que todavía en la colonia San Felipe, que nos comentan que todavía está haciendo bastante calor por ahí por donde andan trabajando, así que ya saben, las recomendaciones, hidrátense muy bien, si hay alguna oportunidad, una pausa para estar bajo la sombra, y también por supuesto no se les olvide el bloqueador, algo para protegerse, un sombrero, una gorrita, ya saben, esas recomendaciones que no van a faltar, y también por supuesto el agua, agua pura y soluble. Oigan, también saludos para Aileen, no nos dicen de dónde, pero saludos para Aileen. Y también para nuestro querido amigo Adrián, por ahí anda también dándole duro al trabajo. Vámonos con música, esto es algo de los clásicos que puedes escuchar también completamente los domingos de 3 a 4 de la tarde. La mejor música, por supuesto, en Flamingo 93.7.

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0: 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Oigan, es turno de Laura Pausini. 10 de la mañana con 21 minutos. Llega Mariposa Tecnicolor.

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Oigan, acabamos de escuchar este tema que no pasa de moda, que puedes cantar tanto en el carro, que puedes cantar en el karaoke, haciendo el quehacer o simplemente cantarla porque sí. Belanova con Rosa Pastel. Nos vamos con una canción más reciente y sin duda alguna, a mi punto de vista, transmite muy buenas energías, muy buenas vibras. Así que con mucho gusto nos vamos con esta canción de Juanes y Rawayana. Esto se llama Timelapse de Sol y espero que, así como te lo digo, que este miércoles esté cargado de muchas cosas buenas, positivas, todas las buenas vibras para ustedes.

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10: Oigan, estamos a mitad de semana y es miércoles de palomitas. Hoy con un puente musical entre generaciones. Para los que vivieron los 90, pues esta serie es pura nostalgia. Para la generación Z es descubrir un mundo sin redes sociales, donde las tareas se hacían con enciclopedias y donde la música se grababa en cassette. Estamos hablando de la serie Nadie nos va a extrañar. Es una serie bastante recomendada que revive el México de 1994. Es la máquina del tiempo, es perfecta para que los jóvenes de hoy entiendan y comprendan el drama, la moda y por supuesto la rebeldía de sus papás a su misma edad. Y el alma de esa época era el rock en español, un sonido místico y oscuro que hoy vuelve a ser tendencia gracias a la pantalla. Pónganse nostálgicos o descubran un clásico, aquí están en los 90 en su máxima expresión, en el miércoles de Palomita, Caifanes. Nada más y nada menos que con los dioses ocultos.

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Únicamente ya 4 minutos antes de las 11 de la mañana, amigos y amigas, ha llegado el momento en el que nosotros pasamos a despedirnos, no sin antes agradecerles por estar del otro lado, ya sea de su vehículo, ya sea en su casa, en el trabajo, en donde quiera que nos estén escuchando. Gracias también por comunicarse, 474-0993. Oigan, saludos para nuestro amigo Agustín Alvarado, haciendo contacto a través del número aquí en cabina, y también para nuestra amiga Lolis, por aquí solicitando el tema que acabamos de escuchar de los Beatles. Oigan, nosotros nos despedimos, pero ya está Mane aquí para continuar con toda la programación en esta mitad de semana. Aprovechenla, disfrútenla y sobre todo, pues, los mejores deseos y las mejores vibras. Que todo lo bonito llegue para ustedes en este miércoles y, por supuesto, que se quede con ustedes. Nos despedimos con algo de Marshmello. Esto se llama Como Yo, en compañía de Tiago.

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amanecimos hermosos? No, no es pregunta. ¿Cómo amanecimos hermosos? Muy buenos días, son las 11:04. Mi nombre es Mane y te acompaño en la cabina rosa hasta la 1. Temperatura 32 grados.

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Rimowa, canción en voz de Alejandro Sanz y Elena Rosé, y las 11 con 13 minutos, casi 14. Oye, hoy es miércoles de palomitas, más adelante les tenemos la rolita de este primer bloque y por supuesto, bueno, de esta primera hora. Y por supuesto, yo te invito a que te comuniques al 474-0993 y por supuesto al 639-135-5193, el teléfono vía WhatsApp. Manda tu mensajito, comunícate y sube el volumen, que llega un clásico a cargo de Radiohead. Esto es para los que tienen el corazón de crepa, Creep. Sube el volumen, estás en Flamingo.

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Make it count. Haz que todo cuente. Becky G y Mike Towers. Y continuamos con más música. Son las 11:23. Para ti que estás en el trabajito, para ti que estás en la casa todavía de vacaciones, pues es agosto, a gusto y de vacaciones. Sube el volumen con Bibi Rexha y David Guetta.

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0: 11 de la mañana, 39 minutos, bueno, casi 40. Y tuvimos un clásico a cargo de Franco De Vita llamado Tengo. Y después recibimos a Ocean Ali con Love Balloon, una canción muy fresca, muy veraniega. Y en este momento en Delicias, la temperatura marcando 33 grados, de una máxima esperada de 37, un cielito parcialmente nublado, un cielito semicubierto. Y como que ya en estos días, bueno, al menos el viernes va a haber un poquito más de humedad. Hoy casi nos espera, pero pues esperemos que agosto, mientras siga avanzando, nos traiga más lluvias, sí, queremos lluvia, claro que sí. Por lo pronto, nosotros nos vamos a ir a un corte comercial, regresamos con más música, 20 minutos, nos separan de las 12 y... Regresando, vamos a tener el miércoles de palomitas. No te lo puedes perder. Regresamos con más de Flamingo.
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1: Con la siguiente canción viajamos al año 2004 con un clásico absoluto de la comedia. ¿Y dónde están las rubias? Y hay una escena que todos recordamos, es donde pues el heredero multimillonario Latrell Spencer pues está súper súper enamorado cantando a todo pulmón, otra escena muy icónica es cuando se arman las batallas de baile entre las Wilson, bueno, las amigas de las Wilson y las Vandergill. Entonces, sin más preámbulo, te presento Crazy in Love con Beyoncé y Jay-Z en este miércoles de palomitas, 15 minutos para las 2.

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0: Bueno, tuvimos a Shakira y a Burna Boy con Die Die. Y solamente unos segundos nos separan de las 12. Nos vamos a poner a filosofar tantito. Se hace falta. Es que, mira, me encontré un post que decía por aquí. Hoy leí que las hormigas no tienen concepto de nosotros como humanos debido a su visión limitada y lo grandes que somos para ellas. Nos ven como sombras en movimiento o viento o como obstáculos y paisaje. Me imagino como las montañas. Me hace pensar, ¿qué hay frente a mí en este momento que es demasiado grande para que yo lo comprenda? ¡Ah, caray! Sí, sí te pone a pensar. ¿Qué cosas no podremos ver, pero que están ahí? Oye, este concepto de que obviamente, bueno, tu servidora piensa que obviamente no somos los únicos en el universo, se pone muy interesante cuando te pones a leer estas cosas, porque pues si a nivel microscópico, imagínate qué tantas cosas no vemos, bebé. ¡Au! Para pensar en este miércolitos. Oye, pues ya son las 12, nos vamos a ir a corte y regresando. Te tengo una rolita que, de aquellas, no te la puedes perder. Así que sube el volumen, regresamos con más, solo para ti, en el 937.
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3: 12 del mediodía, 11 minutos. Y ya estamos de regreso con más música en Flamingo 93.7. Oye, pues este agosto, o también denominado hongosto, está poniéndose cada vez mejor. Usted se preguntará por qué. Bueno, pues este término se refiere al mes de agosto. Es una mezcla de hongo y agosto. Porque, pues, en este mes hay muchos honguitos silvestres que ya cubren grandes zonas boscosas. Y pues también hay que hacerle su hincapié, porque acuérdate que ya no es solo flora y fauna, también es flora, fauna y funga. Que vivan los hongos. Oye, pues vamos a continuar con... Bueno, en fin. Oye, pues vamos a continuar con más música. Tengo una rolita que se va con muchísimo gusto a los que nos escuchan a través de la aplicación de Flamingo 93.7. Saluditos para Patty Mar. Saluditos también para Teresita de Jesús, que nos escucha desde Camargo. Un saludote también para Carmen y para Araceli, que nos escuchan desde casita. Dicen que todavía están aprovechando las vacaciones. Pues qué buena onda, ¿eh? Aprovechele bonito, tómese un café ahí a mi salud. O bueno, si ya está haciendo lo de la comida, échese una limonada a mi salud, por favor. Saluditos para Adriana Rodríguez. Y por último, pero no menos importante, saluditos... acá los tenía, espérenme. Ah, sí, para Leti Espinosa. Saluditos para Leti Espinosa. Gracias, gracias por escucharnos. 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Vamos con más música. Esto es algo a cargo de Maroon 5. Se llama All Night.

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0: Ride Like the Wind, canción a cargo de Christopher Cross, y es un exitoso sencillo debut. Esta canción narra la historia de un forajido que huye a la frontera mexicana, ¿cómo la ves, eh? Y fue escrita por Chris Cross. Esta canción alcanzó el puesto número 2 en el Billboard Hot 100 de Estados Unidos y se mantuvo así por 4 semanas consecutivas. Además, cuenta con la destacada participación de Michael McDonald en los coros. Y pues el propio Chris Cross revela que la letra fue concebida en un viaje por carretera en Texas. ¡Ay, qué chulada! Bueno, pues nosotros tenemos que ir a un corte comercial, pero regresando tenemos la segunda ronda de este miércoles de palomitas aquí en Flamingo 93.7. Son las 12:29, baby. Pausa y regresamos.
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1: Muy bien, cinéfilos, bienvenidos al miércoles de palomitas y nos ponemos el traje espacial para revivir un verdadero himno del cine de los años 90. Así es, era el año 1998, un asteroide gigante amenazaba la Tierra y la única esperanza de la humanidad era Bruce Willis y una balada que nos hizo llorar a todos. Steven Tyler, I don't wanna miss a thing, en el miércoles de palomitas.

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0: Hipotéticamente, Matiz y Leonel García, dos de, bueno, una agrupación. Y uno de los cantantes más melosos de la música mexicana. Definitivamente el pop mexicano tiene mucho romance que esparcir, mucha miel sobre hojuelas y también mucha decepción con exponentes de la música como ellos. Son 11 minutos los que nos separan de las 12. ¿Nos vamos a corte? Regresamos con más. 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

Ese fue un clásico a cargo de Motel llamado Olvídame. Y solamente 4 minutos nos separan de la 1 de la tarde. Yo me despido con esto a cargo de Angel Blue. Se llama Mujer Letal. Y nos escuchamos a las 3:30 en Top Sport y a las 5 en La Barra Libre. Mi nombre es Mane. Te mando un besote, baby. ¡Mua! Chao.

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6: La confirmación de un nuevo caso de gusano barrenador en el ejido Miyoki encendió alerta de los productores ganaderos de la región luego de que una becerra presentara una infestación por larvas. El representante de los lecheros informó que el hallazgo ocurrió en un predio ubicado entre el ejido Miyoki y la pequeña propiedad, zona donde ya se mantenía la vigilancia ante el avance de dicha plaga. Ya se anunció la próxima apertura de un nuevo comedor comunitario en la cabecera municipal de Miyoki,
7: que nos permite también ofrecer un servicio principalmente enfocado a la gente.

0: tener información que permita dar con su paradero, luego de que perdieran contacto con ella desde hace varios días. La última vez que fue vista fue en Lázaro Cárdenas, por lo que existe preocupación entre sus familiares, quienes piden compartir la ficha de información para ampliar las posibilidades de localizarla. Usted puede reportarla a través del número de emergencias 911.
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0: Ya marca 35 grados la temperatura en Ciudad Delicias, exactamente ya la 1:03 p.m. Esperemos que se encuentre muy bien donde quiera que nos esté escuchando. Nosotros siempre listos, por supuesto, para llevarle a usted toda la información a través de las estaciones de Grupo Radiza. Estamos en vivo para Flamingo y La Lupe, 93.7, 98.9. Mi nombre es Eduardo Hernández. Esto es Noticieros Radiza Radio. Bienvenidos. La confirmación de un nuevo caso de gusano barrenador en el ejido Meoqui encendió alertas entre productores ganaderos de la región. Una becerra presentó una infestación por larvas. Santos Anchondo, representante de los lecheros, informó que el hallazgo ocurrió en un predio ubicado entre el ejido Meoqui, una zona donde ya se mantenía vigilancia ante el avance de dicha plaga. Explicó que el caso fue detectado donde, al revisar una herida derivada del descorne, fueron encontradas varias larvas de gran tamaño. Tras identificar la situación, se notificó de inmediato a las autoridades de sanidad, quienes acudieron junto con médicos veterinarios para realizar la revisión correspondiente y tomar muestras para su análisis. El resultado confirmó la presencia del gusano barrenador, por lo cual se van a reforzar las acciones de supervisión con el objetivo de detectar nuevos casos a tiempo. Asimismo, se advirtió que la plaga puede afectar no solamente al ganado bovino, sino también a otros animales, por lo cual hace un llamado a los propietarios a mantenerse atentos siempre ante cualquier herida o lesión en sus ejemplares. Como parte de las medidas preventivas, se recomienda a productores inspeccionar constantemente a sus animales, atender de inmediato cualquier herida y reportar posibles casos a las autoridades sanitarias. Además, se mencionó que este viernes se llevará a cabo una reunión en el salón del ejido Meoqui, donde se brindará información sobre las acciones de control, se van a entregar apoyos preventivos y se va a reforzar la estrategia para evitar la propagación de dicha plaga. Siempre, pues, es importante la prevención. Si usted detecta algún caso, ya sabe, puede reportarlo al 800-751-2100, es por llamada. 800-751-2100 o a través del WhatsApp 55-3996-4462. Repito, a través de WhatsApp 55-3996-4462. Las autoridades mencionan que no ponen en cuarentena ni sacrifican animales por la presencia del gusano barrenador, pero sí es importante trabajar en conjunto las autoridades y, por supuesto, también los mismos ganaderos o dueños de algunas mascotas. Hay que poner atención en las heridas y, si en dado caso de que detecta alguna larva, ya sabe, avisar de manera inmediata a las autoridades a través de los números antes mencionados. Para prevenir, su ayuda es muy importante, ya que el gusano barrenador es una plaga que ataca animales de sangre caliente, incluyendo al ser humano. Una sola hembra de la mosca puede poner más de 1.500 huevos de una pequeña herida o cavidad. De 12 a 24 horas después, las larvas nacen y comienzan a alimentarse del tejido vivo del animal o del ser humano, según sea el caso. El gusano barrenador representa una importante amenaza para la ganadería nacional, la vida silvestre y la salud pública. Recuerde que si usted tiene alguna notificación, puede hacerla llegar al 800-751-2100 por llamada. Mencionan las autoridades: si encontramos gusano barrenador, curamos tu ganado y te ayudamos a salvarlo. 800-751-2100 por llamada o 55-3996-4462. De cualquier manera, si usted se le pasó algún número, lo necesita con más calma que se lo pasemos, por supuesto que lo podemos hacer llegar. Nos puede marcar aquí a las cabinas de Flamingo y de La Lupe de Noticiero Radiza, 639-474-0993 y también 639-472-0660. Le pasamos con más calma, le repito, toda la información que usted requiera en torno a los números a los cuales usted se puede comunicar.
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0: Estamos para servirle a través de los números de atención de Radisa Noticias, antes mencionados. Se lo repito, claro, con mucho gusto, 639-474-0993 y también 639-472-0660. Como siempre, entre más específico sea su reporte, es mucho mejor, para que le brinden pues una atención más ágil, más rápida a las autoridades correspondientes. Nos están reportando una fuga de agua en el Fonapo Ignacio Enríquez, más conocida como Fonapo, la avenida Francisco Díaz. Ya lo canalizamos con la autoridad. Gracias. Es importante que reporte las fugas en tiempo y forma. También reportan lámparas sin funcionar desde hace una semana, calle Fidel Velázquez, a la altura del número 24, en Fonavit Los Nogales. Menciona que son varias lámparas que no funcionan cerca de la zona. Muy bien. Reportan lámparas sin funcionar desde hace un mes, calle 28 Sur 802, entre las avenidas octava y décima de la colonia Francisco Villa. Ya también los canalizamos en este caso con servicios públicos municipales. Seguimos a sus órdenes a través de los números de atención de Noticieros Radisa Radio. Y un hombre de entre 35 a 40 años de edad resultó lesionado durante la madrugada del miércoles luego de ser atacado con un arma blanca en calles de la colonia Lotes Urbanos. Este reporte fue recibido a través del sistema de emergencias, donde se informaba sobre una persona herida en el cruce de las avenidas Tecnológico y San Lorenzo. Al llegar al lugar, los elementos de la Dirección de Seguridad Pública localizaron al lesionado a bordo de un automóvil, un Honda en color blanco de modelo reciente. Durante la revisión, los agentes detectaron que el hombre presentaba una herida punzocortante en la espalda, además de una contusión en la cabeza. Fue trasladado hacia un hospital para recibir atención médica. Hasta el momento, las autoridades no han informado sobre personas detenidas ni tampoco han dado a conocer sobre el estado de salud del lesionado. Seguiremos insistiendo, por supuesto, con la autoridad competente para que nos brinde más detalles sobre este reporte. Familiares de Viridiana Alvarado Fernández están pidiendo el apoyo de la ciudadanía para obtener información que permita dar con su paradero, luego de que perdieran contacto con ella desde hace ya varios días. La última vez se le vio en Lázaro Cárdenas. Existe preocupación entre sus familiares, quienes piden compartir esta ficha e información para ampliar las posibilidades de localizarla. Esta información aparece a través de redes sociales de ADC Periódico Digital y también de Radisa Noticias. Gracias por compartir, gracias por poner algún punto, algún comentario para que la información siga fluyendo y llegue, por supuesto, a más personas. Si usted cuenta con algún dato para contribuir a su ubicación, puede comunicarse de inmediato al 911. La familia agradece siempre el apoyo de la población, reiterando que el llamado a colaborar con cualquier información puede ayudar a encontrarla. La fotografía aparece a través de ADC Noticias Digital de Radisa. Y en más información, el director de Desarrollo Urbano y Bien Común de Delicias dio a conocer sobre la entrega formal de la cancha de fútbol rápido con pasto sintético en la Macroplaza. Proyecto ejecutado a través del presupuesto participativo. Escuchemos al licenciado Enrique Valenzuela.
1: Por temas de presupuesto participativo, desde el año pasado tenemos ahí un plan fuerte para reactivar muchas actividades en la Macroplaza y hicimos un convenio con Nación Civil ahí en la alianza con el Instituto Municipal del Deporte y la Nación Civil Tribu para llevar distintos talleres a toda la comunidad en la Macroplaza y pues empezó a tener mucho más vida, a visitar más gente, a asistir un poquito más a las canchas de fútbol rápido. Y en presupuesto participativo salió esa propuesta de poder equipar mejor la Macroplaza y se ganó. Entonces ya el día de ayer nos entregaron la cancha de fútbol rápido con pasto sintético, muy bonita, quedó muy padre. Al pedir a la ciudadanía que nos ayude a cuidarla, vamos a incorporar ya de manera más permanente entrenamientos ahí con los distintos equipos que ya estaban y otros que se suman para que esté más utilizada esta cancha. Y también estamos próximos a poner jueguitos infantiles en las instalaciones de la Macroplaza.
2: Tratan de rescatar esos espacios públicos donde pues congregan a muchos jóvenes.
1: Sí, así es. La verdad es que la gente de la comunidad, la gente que vive ahí cerquita, no me dejaré mentir, la Macro siempre ha estado bien cuidada, se procura que esté limpia, se procura que esté todo funcionando, pero no tenía mucha actividad, mucha gente asistiendo. Entonces se han hecho distintas estrategias y ya se ha acercado mucho la gente tanto de ahí como de otros lados y esto pues vino a pedir el pues este presupuesto participativo. Ya como la gente lo está utilizando más, quería pues obviamente más servicios, y pues ahora se lograron.
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0: Una de la tarde con 19 minutos ya. Continuando con más información, un incendio se registró en unas trochileras de la colonia campesina, movilizando por supuesto al departamento de bomberos. Deja como saldo la muerte de algunos cerdos, además de un perro también lamentablemente. El fuego se propaga rápidamente entre corrales construidos con madera y tarimas, lo que generó preocupación entre vecinos por el riesgo de que las llamas alcanzaran algunas otras estructuras cercanas. Se tuvo que pedir apoyo vaya con la cisterna número 13 y posteriormente solicitaron el apoyo de una segunda unidad. Incluso, habitantes del sector también colaboraron utilizando cubetas de agua de un canal cercano para poder ayudar a sofocar este incendio. Tenemos aquí el reporte.
1: Eduardo Rodríguez, soy encargado del área de prevención. Así es, mira, siendo las 17:19 se recibe el reporte por parte del C7 indicando que en la calle Sicomoro 511 de la colonia campesina se estaba incendiando unas trochileras con varios cerdos en el interior, por lo que rápidamente se da respuesta a dicha emergencia. Ya una vez en el lugar nos percatamos que efectivamente se encontraba quemando varios corrales con cerdos en el interior, iniciando con las maniobras para extinguir el fuego. Después de 2 horas aproximadamente de trabajo quedó totalmente extinguido, resultando calcinados 16 cerdos de diferentes tamaños y edades, cuantificadas en 25,000 pesos. Información proporcionada por José Torres, de 46 años, y Amado Cruz, de 57 años, propietarios de los animalitos, desconociendo las causas que originó dicho incendio. Es la salida más relevante del turno de ayer, atendido por el turno del teniente Víctor Galván. Aquí, pues, por lo extenso del incendio, pues se utilizaron las dos pipas del departamento de bomberos, la unidad 13 y la unidad 14. Le repito, es en la avenida Sicomoro 511 de la colonia campesina. Este llamado fue a las 17:19, terminando a las 19:57.
0: Daniela Rodarte, directora del Instituto de la Mujer, hacen una invitación a un taller de lactancia materna en el MUDESH. Se realizará este jueves. Tenemos aquí los detalles.
2: Sí, así es. Hacemos la cordial invitación a todas las mamás embarazadas o ya mamás que ya tengan sus bebés de 0 a 3 meses a este taller teórico práctico de lactancia materna con motivo a la Semana Mundial de la Lactancia que tenemos ahorita conmemorando del 1 al 7 de agosto con nuestra invitada especial, la doctora Andrea García, quien es asesora de lactancia materna, quien nos estará impartiendo este taller a las 10:30 a.m. en el auditorio del Museo del Desierto. Ahí nos estará ella pues dando pláticas y talleres de la lactancia ya muy certificados, de cómo es el agarre, de cómo el previo a enseñarles todo este proceso de lactancia a las mamás. Pues bueno, la verdad es que es un tema muy importante y bonito. A quienes somos mamás, pues nos llega a veces el miedo y la confusión de no saber cómo amamantar a nuestros hijos, y pues ella viene con todo, con esta certificación y con este taller práctico a enseñarles todo lo necesario. Entonces las esperamos a todas, es totalmente gratuito. Ahí las esperamos en el Museo del Desierto. A partir de las 10:30 a.m. tendremos este taller práctico. Ahí las esperamos.
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0: 1:27 p.m. En entrevista con el coordinador de educación de la región centro-sur, Ricardo Robles, reportó saldo blanco en los planteles educativos de los 11 municipios que conforman la región durante este periodo vacacional. Hasta el momento, afortunadamente, no se han registrado robos ni siniestros. Es importante que usted, como vecino cerca del área, si detecta alguna actividad sospechosa, usted que vive cerca de estos planteles educativos, haga el reporte correspondiente, porque estos actos vandálicos o estos robos pues nos afectan a todos. El funcionario destaca el trabajo coordinado entre asociaciones de padres de familia y corporaciones de seguridad pública para la vigilancia de dichos inmuebles. Tenemos aquí la entrevista.
1: Bueno, hasta ahorita en este momento no hemos tenido afortunadamente ningún siniestro en la escuela o ningún evento en escuelas. Nosotros realizamos la entrega de escuelas a las asociaciones de padres de familia y en coordinación con las direcciones de seguridad pública en cada uno de los municipios. Recuerden que atendemos 11 municipios en la región y nosotros en esta colaboración con los corporativos de seguridad pública, agradecidos por esa presencia que hacen en nuestras escuelas. Qué bien que toque el tema, recordarles a nuestra comunidad, a nuestros padres de familia, que las escuelas son de todos y esto involucra la obligación de todos de cuidarlas. Las escuelas le cuestan mucho a nuestro gobierno, pero también le cuestan mucho a cada uno de nosotros como ciudadanos.
2: Profesor, ¿una situación en el...
0: Y mire que cuando son vacaciones se pasa el tiempo pues rapidísimo. Ya dieron a conocer las fechas del regreso a clases. Recuerde que primero son los docentes, personal administrativo y posteriormente, por supuesto, los alumnos. Tenemos aquí más información.
1: Los maestros están regresando aproximadamente el operativo de supervisores y directivos a partir del 17 de agosto en un aproximado, y los maestros regresan el día 24 de agosto en una escalada de una semana, y nuestras niñas, niños y adolescentes regresan el próximo lunes 31 de agosto a clases. En este momento tenemos escuelas con baja demanda, sí, sin embargo se garantizó la presencia de todos los maestros, no tenemos grupos cerrados hasta el momento. Pues las escuelas generalmente rurales, las escuelas que están en la periferia de la mancha urbana, son las escuelas que pueden tener menos alumnados, pero sin embargo hemos garantizado que los maestros, que cada grupo cuente con un maestro para el ciclo escolar. La movilidad de las familias, las nuevas unidades habitacionales, las familias que van adquiriendo su vivienda y que se mueven de una colonia a otra, y que pues esto a veces nos ocasiona la movilidad también en las escuelas, grupos que suben la demanda, grupos que bajan la demanda.
3: ¿Se aprovechó por ahí las preinscripciones?
1: Sí, las preinscripciones, ustedes lo saben, las tuvimos en el mes de febrero, posteriormente nuestra gobernadora y nuestro secretario ordenaron un segundo periodo de preinscripciones que fue en el mes de junio. Creemos que en este momento pues será mínimo los niños que todavía se acerquen con sus familias a buscar algún espacio en las escuelas, sin embargo estaremos atentos para poderles ofrecer un espacio. Bueno, en la región le atendemos en el puro subsistema estatal 23.500 estudiantes. De esos 23.500 estudiantes, un aproximado de casi 5.000 estudiantes lograron su ingreso a lo que fue preescolar, primaria y secundaria en los primeros grados. Subió la prescripción hasta en un 35%, si mal no recuerdo, hasta en un 35% de las prescripciones de otros ciclos escolares anteriores.
0: Es 1:30 p.m. Estamos enlazados y en vivo para Flamingo 93.7, La Lupe 98.9, Noticieros Radice Radio. Saludamos con mucho gusto a la licenciada Arely Camarena, quien es del área de prevención delictiva oficial. Bienvenida, buenas tardes. ¿Cómo se encuentra hoy?
4: Muy bien, gracias. Gracias por la invitación.
0: Qué gusto tenerla por aquí. También al licenciado Luis Eduardo Gutiérrez, quien es el jefe de prevención delictiva en esta ciudad de Delicias. Oficial, bienvenido, buenas tardes. ¿Cómo se encuentra?
5: Muchísimas gracias por la invitación. Nos encontramos muy bien.
0: Nos da mucho gusto tenerlos por aquí. Hay un tema que preocupa y precisamente es por ello que vienen a hacer el llamado. Bueno, dos temas muy, muy importantes. El primero se trata de las extorsiones. Hay recomendaciones, hay diferentes reportes que se han hecho. Platíquenos en torno a este tema, que es importante comunicarle a la población.
5: Así es, mira, primeramente hay que identificar lo que es la diferencia en lo que es un fraude y una extorsión. Muchas personas pues desconocen esto. Aquí la diferencia principal radica en el método. Sobre todo que el fraude pues usa el engaño para que entregues el dinero de una forma voluntaria, creyéndote de alguna mentira, de alguna mentira para que entregues algo. Y lo que es la extorsión, pues ahí ya se utilizan amenazas, se infunde miedo hacia las personas, incluso pues hasta violencia. Incluso pueden obligarte para que des algo en contra de tu voluntad.
0: ¿Ya se han registrado, este tipo de reportes aquí en Delicias, en la región?
5: Así es. es muy poco lo que se ha suscitado, pero precisamente como Departamento de Prevención Delictiva es lo que tratamos de evitar, ¿sí? Que esté la gente alerta, que estén preparados para que, sobre todo, no caigan en ese tipo de sucesos delictivos.
0: ¿Cuál es el modus operandi en este caso de las extorsiones? ¿Hay alguno en específico que se haya registrado?
5: Pues más que nada ahorita lo que son las secuestros virtuales, ¿sí? Ahorita lo que son, pues precisamente estamos aquí precisamente para tratar de evitar lo que son las extorsiones telefónicas, secuestros virtuales. Es importante primeramente lo que son implementar las medidas de autoprotección, ¿sí? Y sobre todo pues mantener la calma, no contestar las llamadas de números desconocidos. Y si llegas a contestar una llamada, pues obviamente inmediatamente pues colgar. Y pues las personas muchas veces tratan de intimidarte, de amedrantarte mediante palabras, pues muchas cosas así. Entonces, de cuenta, pues que lo que hay que hacer es colgar inmediatamente.
0: Licenciada Arely, ¿hay algún sector vulnerable de la población? Sabemos que los adultos mayores, pues regularmente son una de las, del mercado fácil para este tipo de personas, ¿no?
4: Sí, así es. Sí, hay como probabilidad en adultos mayores, ¿verdad? Porque no tienen el acompañamiento de otra persona que los oriente. También se ve mucho en caso de los niños y niñas y adolescentes en este juego de los videojuegos online. Es un modo también en el cual los reclutan y pues es más accesible porque juegan personas de diferentes partes del estado, de otras naciones, ¿no? Y es aquí donde pues empiezan a entablar conversación como tipo amigos, ya tienen más confianza, empiezan a sacar información personal, no sé, nombre del menor, de los papás, direcciones, teléfonos, incluso hasta los oficios o profesiones que tiene cada uno de los adultos, ¿verdad? Y es donde ya aprovechan y hacen ese tipo de secuestro virtual más que nada.
0: Oficial, me llama mucho la atención estas aplicaciones, estos juegos. Nosotros como padres de familia pudiéramos pensar, se trata de un juego, no hay un riesgo, pero hay algunos juegos que permiten esta interacción, ¿no?, con otras personas. Y saben obviamente los extorsionadores o estas personas que un sector vulnerable son los niños, entonces se hacen pasar por niños o por adolescentes y de esta manera pues se les sacan toda la información, ¿no?
4: Sí, así es. Sí, más que nada pues no hay como que algo que regule la edad de estos, ¿verdad? Porque pues se nos hace fácil y es una herramienta accesible de tener a un niño tranquilo, le prestamos un videojuego, pero a veces ese mismo videojuego pide hasta que sean mayores de edad o mayores de 16 años y cosa que a veces no se cumple. Y es ahí cuando pues personas, ¿verdad?, astutas aprovechan de esta situación vulnerable.
0: Y más como padres de familia, siempre estar atentos a lo que consumen nuestros hijos en contenido a través de internet, por los diferentes grupos que se hacen, por este tipo de aplicaciones y demás, porque no sabemos en realidad, oficial, quién está del otro lado de la pantalla, ¿no?
4: Exactamente, a lo mejor sí puede ser otro niño que pertenezca a este tipo de reclutamiento para sacar información, o si puede ser un adulto mayor. Asimismo, se le hace la recomendación a aquellos padres o madres de familia que pues estén atentos a lo que ven sus hijos. Hay aplicaciones de control parental también, en el cual puede regular sus horarios, pueden cancelar hasta el internet directamente el teléfono, y pues más que nada tener supervisión. Okay, te doy 5 minutos el teléfono, juega, pero pues voy a estar checando que con quién juegas, qué es lo que dices. Y pues más que nada un control, porque a veces es más lo que le prestamos para un momento de tranquilidad, para que no delate el niño, pero pues no nos estamos haciendo responsables de ello.
0: Definitivamente, y aparte pues hay que tener este tipo de reglas, ¿no? En la casa, ciertos horarios, los cuales pues son más comunes en los que estas personas se conecten y demás, y que sobre todo pues hay que entender que un niño no tiene nada que andar haciendo ya conectado a las altas horas de la noche, ¿no?
4: Así es, y más que nada ahorita en temporada de vacaciones es cuando más se suscita esto, porque pues hay mucho tiempo en casa, y pues los niños sabemos bien que se duerman pasadas su hora de sueño, ¿no? A las 11, 12, y más que nada es aquí donde entraría este tipo de personas a robar esta información.
0: Oficial Luis Eduardo, sabemos que el secuestro virtual pues es algo en el cual ocupan precisamente estas líneas para mantenerlos digamos que fuera de contacto con algunos otros familiares. ¿Cómo es para aquellas personas que nos están escuchando y que no conocen cómo operan estas personas de los secuestros virtuales?
5: Así es, mira, primeramente aplicar las medidas de autoprotección, sobre todo pues mantener primeramente la calma. No contestar llamadas de números desconocidos, y si contestas alguna llamada y percibe y en ese momento pues percibes tú una amenaza o un intento de intimidación, pues inmediatamente hay que colgar. Mantener la calma. Recuerda que los delincuentes buscan primeramente generar el miedo en la persona y sobre todo pues ya con el miedo a la persona pues muchas veces evita pensar el qué hacer y pues se la cree, ¿no? También procurar no proporcionar información personal de los familiares, por teléfono, por redes sociales, direcciones, horarios, nombres completos, las escuelas o lugar de trabajo. Verificar, por ejemplo, en el caso de algún familiar, verificar la ubicación de tus familiares, ¿verdad? Antes de creer cualquier tipo de amenaza, siempre pues trata de comunicarte con ellos mediante otros medios o mediante otras personas más cercanas. También pues establecer esto también es importante, a lo mejor establecer una palabra clave, en este caso entre la familia, ¿no? Sí. Para confirmar que, pues en un dado caso que sea una emergencia real, pues inmediatamente para poder actuar. Eso es muy importante, que exista una coordinación pues entre la propia familia.
0: Oficial, aquí me llama mucho la atención porque ya con el miedo y demás, escuchamos una voz de fondo y pensamos, creemos y hasta inclusive imaginamos, ¿no? Que sí se trata de nuestro familiar, porque estas personas son muy hábiles.
5: Sí, claro que sí, precisamente por eso hay que primeramente colgar, no proporcionar ninguna información y buscar la manera de ponerse en contacto. Precisamente es lo que se trata de evitar. Asimismo, pues igual, ¿verdad? No realizar ningún tipo de depósito ni transferencias por instrucción de una llamada telefónica. Más que nada también proteger la que es la privacidad en las redes sociales, como comentábamos ahorita, sí, evitando la publicación, la información de nuestros viajes. Muchas veces ponemos hasta nuestras rutinas, hasta ubicaciones en tiempos reales, dónde andamos, qué andamos haciendo. Sí, pues todo eso simplemente pues, son datos personales y eso no se debe proporcionar ante ninguna red social. Bloquear inmediatamente y reportar los números sospechosos, sobre todo cuando son heladas de otras ciudades, así es. Y más que nada, como comentamos ahorita, pues educar a toda la familia, especialmente a las niñas, niños y adolescentes, y sobre todo pues a los adultos mayores, sobre cómo identificar este tipo de engaños. Es muy importante también denunciar cualquier intento de extorsión inmediatamente al número 089, que es la denuncia anónima. Y si existe en realidad una emergencia, pues no dudar en llamar inmediatamente al 911.
0: Muy bien.
5: Ahora lo importante es aquí, ¿cómo identificar este tipo de secuestro virtual? Pues bueno, hay que ponernos listos cuando te llamen diciendo que un familiar pues, fue secuestrado, cuando te exigen guardar silencio y colgar inmediatamente, muchas veces te presionan para hacer un depósito inmediato o intentan impedir, ¿verdad? Sobre todo que verifiques la información. Son personas muy astutas, como comentas, que lo que ellos quieren es cometer ese tipo de delito.
0: Aquí, oficial, licenciada Arely, estamos hablando de que en esta temporada vacacional, precisamente como lo menciona el oficial Luis Eduardo, nosotros publicamos todo a través de redes sociales. No verificamos a quiénes tenemos en este círculo y de esta manera no sabemos si es un perfil real, es un perfil falso, y les brindamos todo. Es decir, ¿a dónde vamos? ¿Quiénes van? ¿Cuánto tiempo se va a quedar la casa sola? Y esto es un área de oportunidad también inclusive para los mismos robos, ¿no?, que se presentan.
4: Sí, así es. Además de que, pues, ahí uno aprovecha, ¿no?, que haciendo en vivos y, pues, ahí nos exponemos más, o sea, de que estamos en el en vivo, damos nuestra ubicación, cómo andamos vestidos, también nos puede hasta un asalto ahí en vivo, ¿verdad?, como dicen. Sí, y pues más que nada también reforzar, ¿verdad?, si salen de casa, no exponer la ubicación, cerrar su domicilio pues con todas las medidas de seguridad, protecciones de rejas, candados, llaves. Y así mismo, ¿verdad?, también ya siguen el regreso a clases, no hay que exponer a nuestros niños y niñas. Yo sé que uno está emocionado como padre de familia, ¿verdad?, que va a iniciar un nuevo camino, pero no hay que exponerlo. No sabemos qué hay detrás de las pantallas, como dicen, ¿no?, caras vemos, trastornos no sabemos. Y exacto, pues es mejor que esto de felicidad se quede en casa, con los más cercanos y entre familia. No hay que exponerlo en redes sociales.
0: Porque les damos toda la información y de repente nos sorprendemos, ¿no?, de decir, ¿cómo supo en qué escuela está mi niño? ¿Cómo supo? ¿Por qué? Por la fotografía, por el eslogan, por el escudo de la escuela, porque ya hemos publicado ahí en varias ocasiones. ¿O cómo saben a qué lugares frecuento? ¿Por qué? Porque todo lo compartimos a través de redes sociales y esto pues obviamente genera la oportunidad, vaya, para estas personas que obtengan más información. Asimismo, mientras están hablando con nosotros y no colgamos, se nos sale algún nombre, alguna dirección, algo que ellos utilizan para pues poder todavía tener más bases para extorsionar a los nuestros y sobre todo pues tener mucho cuidado. Yo les agradezco mucho a los oficiales por estar aquí con nosotros y brindar por supuesto toda esta información, que es vital que la gente tenga estas herramientas para evitar ser víctima de algún tipo de secuestro o bien algún tipo de extorsión. Licenciada Arely Camarena, ¿algo para finalizar la entrevista?
4: Pues nada más para hacer hincapié, ¿verdad?, que la prevención y la comunicación familiar pues son fundamentales para evitar este tipo de situaciones.
0: Oficial Luis Eduardo Gutiérrez, ¿algo para finalizar la entrevista?
5: Estamos a la hora en el Departamento de Prevención Delictiva y cualquier tipo de situación, pues fomentando lo que es la cultura de la denuncia, inmediatamente hay que informar al sistema de emergencia 911.
0: Les agradezco mucho, seguimos a la orden y pendientes. Buenas tardes.
5: Gracias, buenas tardes.
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0: 1:45 p.m. En más información, el objetivo es fortalecer la investigación y ofrecer nuevas alternativas al sector agrícola ante la disminución de la disponibilidad del agua. El gobierno municipal de Delicias, a través del Instituto de Desarrollo Económico y Agropecuario IDEA, firmó un convenio de colaboración con la Facultad de Ciencias Agrícolas y Forestales, en un acto que participó el director de la facultad, Jorge Alberto Sánchez, y también el director de IDEA, Jorge Isa. Tenemos aquí los detalles.
1: Sí, así es, efectivamente. El día de hoy se firmó un convenio de colaboración con la Universidad Autónoma de Chihuahua, específicamente con la Facultad de Ciencias Agrícolas y Forestales, aquí Campus Delicias, sobre y el Instituto de Desarrollo Económico y Agropecuario de Delicias, en el cual el convenio de colaboración es sobre los cultivos alternativos de bajo consumo hídrico.
2: ¿En qué consistirá en específico?
1: Mira, se realizan parcelas demostrativas, se ponen las parcelas demostrativas, se fertilizan, se lleva un control de ello. Después de que se termine el año, se hacen unas memorias dando los resultados pertinentes para que estén a la disposición de los diferentes productores agropecuarios de la región que estén interesados en llevar a cabo esos o establecer esos cultivos.
2: ¿Qué tipo de cultivos pueden ser?
1: Mira, el cultivo en el que estamos trabajando ahorita empezamos a trabajar con el girasol, ahorita está el granado, hay una parte de higueras y una parte de membrillos.
2: Inge, ¿y cuál es el objetivo en específico para un futuro?
1: El futuro que nosotros estamos contemplando es a menor disposición de agua, entonces tenemos que ir buscando unos tipos de cultivos que sean de menor consumo de agua. En este caso, los que te mencioné son cultivos que consumen muy poca agua y que pueden dar buenos rendimientos y dar, aparte de los rendimientos, y puedan tener una venta con precios buenos.
2: Inge, ya se ha trabajado con la facultad desde hace tiempo, ¿verdad?
1: Efectivamente, este es el tercero o cuarto, no recuerdo, el cuarto convenio que realizamos con ellos, y anteriormente, como te comenté, empezamos a trabajar con lo que fue el girasol. Primero fue el girasol forrajero, después fue el girasol oleico, o sea, para extracción de aceite, después fue el girasol de ornato o de flor. De las tres plantaciones en los tres años diferentes, nos dimos cuenta que el cultivo para la flor es el que mayores ventajas da a los productores y mayores ganancias les ofrece.
2: ¿Cómo ha sido la respuesta precisamente de los productores?
1: Mira, en un principio se hicieron, en el caso del girasol de forrajero, se cortaron, se hicieron unos hilos y se sacaron los valores bromatológicos de lo que fue el silo de girasol. Después fue el girasol oleico, se extrajo el aceite y también se dieron los datos de ese aceite, de composición de ese aceite. Y en el caso de ornato o de flor, como te comenté, se llegó a la venta, la producción de esas parcelas en la ventana que correspondía al mes de mayo.
0: Está aquí con nosotros el ingeniero Miguel Gómez de Soluciones Ciudadanas en Meoqui. Ingeniero, qué gusto tenerlo por acá. Buenos días, buenas tardes ya, bienvenido. ¿Cómo se encuentra?
3: Muy buenas tardes, Alonso. Encantado de estar aquí visitándote y platicar un poco de lo que es el municipio de Meoqui.
0: También está aquí Alonso Cáceres de Comunicación Social de Meoqui, al cual saludamos con mucho gusto. Ingeniero, hay diferentes temas de interés, sobre todo en apoyo a la economía, por supuesto, de los meoquenses. Ya se encuentra la entrega de vales.
3: Sí, claro, ya traemos ahí lo que es la entrega de vales. Empezó lo que es el día 3, el día 3 de este mes de agosto empezó la entrega. Empezamos en Lázaro Cárdenas. De hecho, ahí va a estar del 3 al 6 en el Cobach. Ahí va a estar para que las personas que son de ahí de Cárdenas pues puedan ahí asistir. De 9 a 1, ahí en el Cobach. También el día 7 de agosto va a estar ahí en el seccional de Guadalupe Victoria. Ahí van a estar también de 9 a 1. Y del 10 al 31 de agosto van a estar ahí en Presidencia Municipal, de las 2 de las 8 a las 2 p.m. Esto es dirigido a nivel básico, alumnos de nivel básico. Es un vale canjeable de 350 pesos para uniformes o zapatos. Y los requisitos son muy sencillos. Hablamos de lo que es la CUR del menor, comprobante de domicilio, credencial de lector del padre. Le van a hacer un pequeño estudio socioeconómico y con eso ya pueden darle ahí el vale para el chavito.
0: Es decir, ahí mismo reciben los documentos y ahí mismo se les entregan los vales.
3: Así es, ahí mismo se reciben los documentos y ahí mismo se entrega el vale.
0: ¿Esto es rápido entonces?
3: Sí, es muy rápido, es un proceso muy rápido. Como es mucha gente, intentamos que sea muy, muy rápido para que las personas pues, no pierdan ahí su día y que sea lo más rápido posible. Por eso hacemos esas entregas en Lázaro Cárdenas, en Guadalupe Victoria y lo que es en cabecera.
0: Me llama mucho la atención, ingeniero, porque es un apoyo redondo, ¿no? Porque se le entrega obviamente este vale y también en los mismos comerciantes de Mioquis donde se puede cambiar esto.
3: Sí, es ahí mismo, en los mismos comerciantes de Mioquis, ahí mismo cuando vas a pedirlo el vale te dice cuáles son los establecimientos autorizados para canjearlo y pues es la misma economía, ¿verdad? Es una economía circulante ahí en Mioquis.
0: Muy bien, entonces... también lo que me llama la atención es que van a los seccionales para obviamente facilitar todo este proceso y que obviamente pues la gente más necesitada pueda acceder a este tipo de apoyos.
3: Sabemos que en muchas ocasiones es difícil trasladarse de Guadalupe Victoria aquí a Mioqui, o de Cárdenas aquí a Mioqui, y lo que hacemos es ir a los seccionales para poder atenderlos personalmente.
0: Ahí mismo en redes sociales de Presidencia Municipal viene el calendario en el cual pueden ellos acceder a esta información para que puedan, pues obviamente, tener ahí la fecha, ¿no? De dónde van a estar.
3: Sí, de hecho, me gustaría volvérselos a comentar. Lázaro Cárdenas va a estar hasta el 6 de agosto de 9 a 1 en el Cobach. En Guadalupe Victoria va a estar el día 7 en Guadalupe Victoria y en Presidencia de Guadalupe de 9 a 1. Y del 10 al 31 en Mioqui, ahí en Desarrollo Social, de 8 a 2 de la tarde.
0: ¿Hay una fecha límite para hacer para canjear estos vales?
3: No, ahorita no tenemos fecha límite. Lo que sí es una fecha límite, lo que es el 31, es cuando puedes canjear lo que es puedes ir por el vale, ¿verdad? Hasta el 31 de agosto, así que les pedimos que no hacer desidia. Muchas veces decimos, bueno, voy mañana, voy pasado, y se nos pasa un que otro requisito y se nos complica, así que mejor ir ahorita a cambiarlo, ir por él, para que no batallen a la hora de ir con el proveedor por los uniformes.
0: Regularmente dejamos todo para el último, ¿no, Inge?
3: Sí, dejamos todo para el último y el día 31 es cuando más se llena ahí.
0: Sí, claro.
3: Para los requisitos.
0: ¿Qué hay de la obra pública en el municipio? ¿Qué nos puede comentar?
3: No, contentísimo. Acabamos de entregar a través de Obras Públicas una obra muy, muy sentida, muy, muy querida por la gente de Nuevo Loreto. Me tocó estar ahí en la entrega, muy padre, la gente muy contenta porque llegamos hasta, ya nos tenían asaditos, frijolitos y sí. No, estuvo padrísimo. Se entregó, ahí son 4 calles, una sala de velación, las letras de identidad de Nuevo Loreto. De hecho, esta comunidad, muy contentos todos porque pues ya tienen su entrada pavimentada, ya tienen el primer cuadro pavimentado, sus letras muy bonitas y su sala de velación. De hecho, ahí anteriormente ya la alcaldesa les había trabajado en una plaza que quedó muy bonita, la plaza ahí de Nuevo Loreto. Y mucha inversión, mucho trabajo y la gente contentísima ahí. De hecho, empezamos a las 4, se terminó a las 7:30 y a las 8 llegó la tambora todavía.
0: Todavía contentísimos que todos los vecinos. Y es que son buenos anfitriones, ¿no? La gente de Mioqui siempre se caracteriza por eso.
3: Sí, de hecho son muy buenos anfitriones y a donde vamos pues nos reciben muy bien, muy, muy padre, muy, muy contenta la gente. Y más cuando vamos a entregar calles, obras, trabajo, o cuando vamos a una reunión de trabajo para una reunión de alguna obra, pues muy contenta la gente.
0: Definitivamente.
3: Así es.
0: Ingeniero, también mantienen esta cercanía con la gente con diferentes programas. ¿De qué trata esto?
3: Sí, traemos ahí principalmente, pues todo el mundo ahí en Mioqui lo conocemos, lo que es el miércoles con tu alcaldesa. Va a ser el próximo miércoles hasta ahorita. Y ahí estamos de 9 a 12. Es una atención personalizada de la alcaldesa. Y no solo eso, también tenemos ahí consultas médicas, nutricionales, detección de diabetes, hipertensión, dispensario médico, vacunación. Tenemos un módulo de asesoría jurídica, hasta cortes de cabello tenemos ahí, donación de árboles. Están las gentes de Licatech, de Lichea, de la Junta Municipal de Aguas. Y no solo eso, también tenemos lo que son los recorridos 24 horas. Esos recorridos se hacen lo que es el martes y el miércoles. Y ahorita Tenemos hoy caminata, hoy en Barrio Nuevo vamos a tener una caminata a partir de las 6 de la tarde. Y no solo eso, traemos el destilichadero. Muchas gentes sabemos que podemos sacar alguna una salita o un mueble que no se lleva a la basura. Nosotros encantadísimos ahí con el programa de destilichadero, nos podemos llevar la basura.
0: Muy bien, ¿cuáles son las principales peticiones que le hacen, ingeniero? En su área, en este caso, los programas, ¿no? De en este caso, del material.
3: Sí, de hecho, sí son. De hecho, ahí cuando vas en la camioneta, pues son general, ¿verdad? Nos piden algunas cosas. Los principios pues, son alumbrado público, recolección de basura, pero ahí con nosotros traemos también, y nos preguntan mucho, el programa de material a bajo costo. Traemos un programa de material a bajo costo, lentes gratuitos. Tenemos también ahí en Soluciones Ciudadanas lo que es el dispensario médico. Ahí con lo de los lentes, pues tenemos ahorita de graduación 1, 1.5 y 2.5 para las personas que tengan ahí algún detallito o que ya sepan su graduación. Ahí los esperamos con todo gusto, son gratuitos los lentes completamente. Y te digo, lo que más nos piden, yo creo también, son muchos de los perros callejeros, muchos problemas que de las motos. También tenemos mucha gente dice que de las motos, mucho ruido a la hora de descansar, pero intentamos darle solución a la mayoría de las peticiones.
0: Así es, y no es únicamente en mío, que es en todos lados, o sea, aquí en Delicias también, en los municipios vecinos también, es una problemática muy generalizada eso de las motos ruidosas. Ingeniero, dentro de este programa en torno a la salud también, ustedes enfocaron ese programa Médico Visita Mi Establo como medida también para en contra del gusano barrenador.
3: Sí, hay un programa que ya tiene tiempo, de hecho antes del gusano barrenador ya es un programa que la alcaldesa había propuesto, que era el médico visita a mi establo. La médico pues anda visitando algunos lugares, dependiendo si ven algunos detalles. Nosotros le hemos dicho a todos los productores, por el más mínimo detalle que vean, con todo gusto vamos, los visitamos para hacer un chequeo, revisiones preventivas y estar al pendiente de lo que es el gusano barrenador. Muchas veces ve uno así que ve algún tipo. Ahorita tenemos mucha psicosis con el gusano barrenador.
0: Sí.
3: Y todo el mundo dice, no, pues tiene gusano barrenador. Y tiene gusano. Es un proceso. O sea, tiene que ir, tienen que checarlo. Es un proceso alrededor de 8 días. Y luego ya se dice si eso no es, ¿verdad? Ahorita sí vamos a tener mucho lo que es la psicosis. Hace unos días nos mandaron una foto de un perrito que tenía como un agujerito, ¿verdad? Y sí. Dijimos, todo el mundo volaba. Lo ves y dices, tiene gusano barrenador. Checaron, fueron, lo verificaron y no era verdad, eran muchas veces otro tipo de larvas, muchas veces pues es alguna infección. Y llegó la doctora, verificaron y no era. O sea, yo creo que cuando veamos eso, pues esperar lo que son las noticias pues oficiales, ¿verdad?
0: Los
3: que
0: resultados,
3: ya sean los resultados oficiales. Y pero ahorita sí estamos ahí al pendiente. También cualquier cosa que necesiten, está ahí desarrollo rural, si necesitan que vayan a checar ahí sus animalitos, con todo gusto. La médico es muy proactiva y muy trabajadora.
0: Ingeniero, ¿ponen a disposición algún número de teléfono en el cual se puedan comunicar?
3: Sí, ahí hay un teléfono que viene siendo el 639-119-7124.
0: Ese es el mío, que 639-119-7124, ¿es por llamada por WhatsApp?
3: Sí, puede llamar por WhatsApp, como cualquiera de las dos. También si ven algún detallito, ahí nos pueden mandar una foto, ahí ese teléfono. Muchas veces la doctora pues los puede ver ahí el detallito y ya si ve correspondiente o puede ir a visitar el establo a ver el detalle. Nos llegan muchos por WhatsApp, nos llegan muchos detallitos ahí, pero nos ha llegado de algunos perritos, de algunos animalitos. Va la doctora, hasta ahorita pues ella no ha visto nada que sea ese problema, pero sí más vale prevenir.
0: Aquí es importante mencionar, porque en muchas ocasiones pensamos que van a sacrificar, ¿no?, al ganado o a los perritos. No, ese es el proceso.
3: No, ese no para nada es el proceso, ¿verdad? Para nada es el proceso. Hay ciertos medicamentos para este problema, pero si lo atendemos y si lo vemos a tiempo, hay gran posibilidad de salvar al animalito. Muchas veces no vamos a ir y vamos a decir, pues hay gusano barrenador, porque tenemos miedo, que nos van a sacrificar al animalito, pero más vale prevenirlo quitar ese problema y no hay que sacrificarlo.
0: Atenderlo en tiempo y forma.
3: Atenderlo, así es.
0: Muy bien, 639-119-7124 para la gente que nos escucha en Múnich y los seccionales. Ahí puede hacer usted reporte con toda la confianza. Ahí le brindan más información. En muchas ocasiones nosotros pues desconocemos en sí, ¿no? Como lo mencionaba, vemos una herida, vemos algunas larvas, inmediatamente pensamos por todo este tema que se trata del gusano barrenador, pero pues se tiene que realizar mediante un estudio y de esta manera pues ya definir si es o no. Yo le agradezco mucho al ingeniero Miguel Gómez de Soluciones Ciudadanas en Meoqui por esta entrevista. Ingeniero, ¿algo para finalizar?
3: Sí, hay que comentarles que estamos ahí entrando presidencia mano derecha, no dejen pasar ahorita el programa de lentes, no dejen para el último lo que son los vales de uniformes, hay que estar al pendiente de eso. Tenemos ahí también el programa de construcción a bajo costo y el dispensario médico, lo que podamos apoyar con todo gusto.
0: Gracias, ingeniero. Seguimos a la orden y pendientes. Buenas
3: Muchísimas
0: tardes.
3: Muchísimas gracias.
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0: Ya son las 2 de la tarde con 4 minutos, 2 con 4. La temperatura en Delicias se encuentra marcando los 35 grados. Hoy por la mañana iniciamos esta primera edición con 23 grados. 23 grados exactamente a las 7 de la mañana ya. Alcanzábamos rápidamente esta temperatura. Nos mencionan del auditorio apagones constantes de luz en todo Milwaukee desde hace un mes. No nos proporcionan número ni nombre. Aquí nosotros lo canalizamos, por supuesto, con las autoridades. Ya le mencionamos, de hecho, a las personas que estuvieron aquí con nosotros, al ingeniero Miguel Gómez y también a Alonso Cázares de Soluciones Ciudadanas y de Comunicación Social, para pues que se atendiera este tema de los apagones. Si nos puede proporcionar algún número de teléfono y algún nombre para darle el seguimiento, es también importante para brindar esta atención. Es lo que nos mencionaban precisamente el Departamento de Comunicación Social. Si usted tiene algún reporte, de manera general, si usted tiene algún reporte y si usted gusta brindarnos su nombre y su número de teléfono, mucho mejor. ¿Para qué? Para que cuando reporte, no sé, algún problema con recolección de basura, se le dé el seguimiento y se le pregunte si es que ya fueron o no, y usted mismo les pueda proporcionar esta información. Asimismo, algún reporte de fuga de agua también, después que las mismas autoridades o los jefes de las cuadrillas o los jefes de turno puedan tener este contacto con usted para ver si ya los trabajadores hicieron esto, ya se atendió el reporte o no, y así brindarle un seguimiento. Es lo ideal para pues tener un poco más de información, le repito. Si no, no hay ningún problema, pero lo ideal sería que nos proporcionara algún nombre y algún número de teléfono para que la misma autoridad tenga el contacto ya directo con usted, y de esta manera, mediante nosotros, pues ya lo canalizamos de manera directa con ellos. Entonces, si lo prefiere así, bien. Si no, no se preocupe, con esto únicamente nosotros también lo pasamos y esperamos que le brinden algún seguimiento en tiempo y forma ante sus peticiones o bien los reportes que usted hace. En el tema de los baches, fallas en el alumbrado público, falta de recolección de basura, algún mantenimiento que se le tenga que dar a alguna plaza, etcétera, también, y así sucesivamente. Estamos para servirle. Los números de atención de Noticiero Radiza son dos líneas, 639-474-0993 y también 639-472-0660.
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0: El aumento a 77 casos activos de gusano barrenador del ganado en 23 municipios de Chihuahua mantiene en riesgo la reapertura de la frontera de Estados Unidos para la exportación de ganado procedente del estado, prevista de manera tentativa después del inicio del programa para Sonora. Y es que, de acuerdo con el Servicio Nacional de Sanidad, Inocuidad y Calidad Agroalimentaria, el SENASICA, la identidad acumula 79 casos confirmados, de los cuales 77 permanecen activos. El director general de Salud Animal del SENASICA, Gabriel Ayala, reiteró que Chihuahua no podrá incorporarse a la reapertura de los cruces por Palomas y San Jerónimo mientras exista la presencia de la plaga. El informe más reciente, con corte al 3 de agosto, señala que Coronado concentra el mayor número de casos con 16, seguido de Matamoros con 9, Camargo con 7, Allende con 6. Además, la enfermedad amplió su presencia a 23 municipios con la incorporación de Valleza, Chinipas y Delicias. Como parte de las acciones de control, las autoridades sanitarias mantienen la liberación de pupas estériles para reducir la reproducción de la mosca. SENASICA reportó al 31 de julio que se habían distribuido más de 8 millones de pupas, cifra que la representación de la Secretaría de Agricultura y Desarrollo Rural en Chihuahua actualizó a 9.6 millones. Las autoridades darán a conocer de manera semanal la evolución de los casos y de las medidas implementadas para contener y erradicar la plaga. Y el alcalde con licencia de Ciudad Juárez consideró que abrir el debate sobre una fiscalía autónoma en Chihuahua representa una táctica política equivocada que envía un mensaje erróneo a la ciudadanía. Escuchemos al licenciado Cruz Pérez Cuellar.
1: Querer hablar de una elección de un fiscal autónomo me parece que sí son tácticas políticas muy equivocadas, que además van a dar un muy mal mensaje. Es decir, hay que discutir sobre la autonomía de la fiscalía, está bien, pero no es el momento de hacerlo, porque efectivamente se puede prestar a pensar efectivamente si lo que se quiere es dejar un fiscal a modo para cubrir una salida, y eso no está bien, no es correcto.
0: En otro tema, la presidenta Claudia Sheinbaum afirmó que si la gobernadora de Chihuahua, Maru Campos Galván, considera que ha recibido amenazas contra su integridad, a su familia o sus bienes, debe de presentar la denuncia correspondiente ante las autoridades. Asimismo, aclaró que la carpeta de investigación abierta por la Fiscalía General de la República está relacionada con la presunta actuación de agentes de la CIA en la entidad y no con un tema político. Durante la conferencia matutina, la mandataria federal indicó que no se ha sostenido comunicación con la gobernadora tras declaraciones en las que denunció amenazas y presunto hostigamiento por parte de la federación. Nosotros no hacemos ninguna amenaza, no sé a qué se refiere y si ella considera de parte de alguien que se presente la denuncia, se lo expresó. Sheinbaum explicó que la investigación de la Fiscalía General de la República deriva de la presencia de agentes de la CIA realizando presuntas operaciones en Chihuahua, y precisó que el expediente continúa abierto. Subrayó que la indagatoria responde a una posible violación a la Ley de Seguridad Nacional y descartó que tenga relación con alguna persecución o un conflicto de carácter político. El presidente municipal de Chihuahua, Marco Bonilla, rechazó los señalamientos relacionados con el contrato de arrendamiento de barredoras mecánicas y aseguró que las críticas en su contra son falsas. El alcalde defendió las condiciones del servicio implementado por el gobierno municipal y afirmó que el equipo cumple con las especificaciones establecidas. Bonilla explicó que el contrato contempla unidades modelo 2023 y 2024, además de camionetas de apoyo, personal uniformado y maquinaria nueva. En contraste, señaló que el acuerdo del municipio de Juárez no especifica aspectos como el año, capacidad o cantidad de las barredoras contratadas. Absolutamente falso, otra vez miente, es falso totalmente, así lo expresó al responder a los cuestionamientos. Añadió que la diferencia puede observarse en las condiciones de limpieza de ambas ciudades y lanzó críticas contra el alcalde con licencia de Ciudad Juárez, Cruz Pérez Cuellar, a quien acusó de descuidar sus responsabilidades al priorizar actividades políticas.
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0: Ya son las 2 de la tarde con 18 minutos, 2 con 18. Hacen la invitación precisamente para el día de mañana. El gobierno municipal de Delicias, a través del Centro de Rescate Animal y Zoonosis, hace la invitación a los habitantes de la colonia Terrazas a participar en la jornada gratuita de vacunación antirrábica y desparasitación externa para perros y gatos. Se llevará a cabo el día de mañana, jueves 6 de agosto, en la plaza principal de la colonia, contemplando los horarios de 6 de la tarde a 8 de la noche. En entrevista con el coordinador de Ordenamiento Territorial y Desarrollo Urbano, informó que dicha campaña forma parte de las acciones permanentes para proteger la salud pública y el bienestar animal, al prevenir enfermedades como la rabia y combatir la proliferación de garrapatas, la cual aumenta durante la temporada de calor y lluvias. Además, destacó que ambos servicios son gratuitos y no se requiere ningún requisito para acceder a ellos. Durante la jornada también se realizará una pega de calcomanías alusivas a la adopción responsable, con el objetivo de promover el trabajo del Centro de Rescate Animal e invitar a la ciudadanía a brindar un hogar a perros y gatos que esperan una segunda oportunidad. Los organizadores hicieron un llamado a quienes deseen sumarse a dicha campaña de concientización, colocando las calcas en sus vehículos. El funcionario recordó que estas jornadas ya se han realizado con éxito en colonias como PRI, San Carlos, Revolución, Campesina y Kilómetro 92, entre otras, beneficiando a cientos de familias y sus mascotas. Señaló que la colonia de Terrazas fue seleccionada debido al alto número de animales en la zona y a una solicitud presentada por el comité vecinal. Finalmente, se informó que los comités de otras colonias también pueden solicitar la realización de estas campañas mediante un escrito dirigido al centro. La dependencia reitera la invitación a familias de la colonia de Terrazas para que aprovechen dicha oportunidad de cuidar la salud de sus mascotas, fortalecer la economía familiar y contribuir a la prevención de enfermedades en la comunidad.
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0: Ya son las 2 de la tarde con 24 minutos. Elementos de la Comisión Local de Búsqueda de la Fiscalía General del Estado desplegaron un operativo en un predio ubicado a un costado del fraccionamiento Valle de Montalbán, esto en las inmediaciones de la Avenida Solidaridad, como parte de las acciones permanentes para la localización de personas. En las labores participaron aproximadamente 30 elementos apoyados por dos binomios caninos especializados en búsqueda. De manera extraoficial se informó que un civil estuvo acompañando al personal durante los recorridos para señalar algunos puntos de interés dentro del terreno que serían inspeccionados. Hasta el momento, la Fiscalía no ha dado a conocer el motivo específico del operativo ni ha confirmado si hubo algún hallazgo. Tras concluir la revisión de dicho sitio, el personal se trasladó a otros predios para continuar con las diligencias, donde se espera que en las próximas horas la dependencia emita información oficial sobre los resultados de dichas acciones. El objetivo es mantener comunidades más limpias y ordenadas. El gobierno municipal de Meoqui se llevó a cabo una jornada integral de limpieza y mantenimiento en la comunidad de Nuevo San Lucas. La información la brinda Edith Alamantes, quien es precisamente el encargado del tema. Aquí escuchamos.
1: El día de hoy quiero compartirles que me da mucho gusto. En la comunidad de Nuevo San Lucas hemos iniciado un programa de limpieza. Hemos limpiado desde la glorieta a la bajada de la carretera 45, todo lo que es la orilla de la comunidad de Nuevo San Lucas, los parques que hay dentro de esa comunidad, son tres áreas verdes en conjunto con servicios municipales, de la mano con nuestra alcaldesa, que la verdad en esa comunidad nos sentimos muy contentos y muy orgullosos de la alcaldesa que tenemos, arquitecta Miriam Soto, que siempre hemos estado de la mano con ella, que nunca nos ha dejado solos. Muchísimas gracias a nuestra alcaldesa en nombre de toda la comunidad de Nuevo San Lucas, y la verdad ha sido un éxito. Hemos logrado limpiar casi un 100% ahí la comunidad. Los muchachos de servicios municipales, la verdad que bien activos, también siempre apoyándonos con el trabajo, con la chambita, y pues no me queda más que también decir y agradecerle ahí a la comunidad de San Lucas que se suman como vecinos a la misma limpieza. Hace un año exactamente plantamos 90 arbolitos. Por todo fueron como 180 entre plantitas y arbolitos. Huizaches, que no hemos dejado de darles mantenimiento, de estarlo regando. Hemos reforestado esa comunidad también. Se le ha dado bastante servicio en lo que hemos estado. Y pues la verdad me siento muy orgulloso de todo eso.
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0: Ya son 36 grados máxima para el día de hoy. Pudiéramos alcanzar fácilmente hasta los 38 centígrados. El día de mañana jueves esperamos temperaturas mínimas de 23 grados y una máxima de 36. Para el viernes esperamos mínimas de 22 y una máxima de 35. Aquí hay que mencionar que para el viernes hay 40% de probabilidad de lluvia. Esperemos que se registren algunas precipitaciones para Ciudad Delicias y para la región. Sábado, cielo parcialmente nublado, contemplando temperaturas mínimas de 21 grados y una máxima de 35. Ya para el domingo estaríamos cerrando la semana con cielo despejado. Se esperan mínimas de 20 y una máxima de 35. Y para lunes, igualmente cielo despejado. Esperamos temperaturas mínimas de 21 grados y una máxima de 36. Lo más fresco será de 20 grados para la mañana del domingo y las temperaturas más altas se contemplan, le repito, para el día de hoy y también el día de mañana jueves, donde fácilmente pudiéramos alcanzar de 37 a 38 grados. La probabilidad de las precipitaciones está únicamente nos marca para el viernes con un 40% de probabilidad de lluvia. Esperemos que conforme se vaya acercando este día se vayan incrementando obviamente estos porcentajes. Aún así, estaremos con este monitoreo constante, como ya es costumbre, a través de los diferentes espacios de Noticieros Radiza Radio para brindarle la información actualizada con respecto a la situación del clima. Mi nombre es Eduardo Hernández. Que tenga usted una excelente mitad de semana.
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0: Ya estamos al aire donde se dicen las cosas como son. La pasión del béisbol está encendida. Hay movimientos en todos los equipos y sobre todo en la mayoría de jugadores profesionales. La afición ya respondió en las taquillas desde el domingo pasado. Vamos a ver si lo vuelve a hacer. Y aquí, bueno, pues analizamos todo. 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

0: Muchas gracias, estamos ya de regreso, señoras y señores. Bienvenidos entonces a nuestro programa de Fusión Deportiva a través de Panorama Deportivo por Flamingo 93.7 y de Palco Deportivo por La Lupe 98.9. Daniel Villarreal, listo en cabina de La Lupe, y Ali con nosotros aquí en Flamingo 93.7. El Turi Morales Barrientos también con nosotros, servidor amigo Iván Esparza Vázquez. ¿Cómo andamos, Turi? Bienvenido. Oiga, clase de entrada el domingo pasado en el quinto juego de la serie entre Faraones y el equipo de los Algodoneros. Clase de entrada verdaderamente de lo mejor que hemos visto en los últimos años, incluida incluso finales, ¿eh? O sea, esta es una entrada que pocas veces en finales se ve también.
1: Sí, por supuesto, la verdad es que se pone uno con la piel chinita cuando ve uno este escenario, echa a volar el recuerdo de aquellos años y la verdad se siente uno bien, bien padre. Mucha gente, mucho niño, corriendo los niños ahí cuando se acabó el juego, ahí Armando Huereca pues llamando a su equipo y sobre todo para también felicitar al equipo contrario, los Faraones, porque pues dieron una tremenda batalla. Sí pusieron a pensar al equipo algodonero en su momento. Y bueno, pues llegar a 5 y definitivo está muy bien. Con la cara al sol, el equipo de Faraones y un lleno total, yo creo.
0: Qué raro, y en domingo, Turi. O sea, el por qué. Vamos a analizar ese punto. O sea, ¿por qué respondió la gente en domingo?
1: Bien, yo creo que hubo varios factores. Dieron muy buenas promociones, 2x1.
0: A ver, ahí nos detenemos. 2x1, promociones, ¿eh?
1: Sí.
0: 2x1.
1: Sí.
0: Niños gratis.
1: Niños gratis.
0: Y bajaron el precio de las entradas de los numerados y de los preferenciales.
1: Bueno, claro que tenía que darle un beneficio al aficionado, a la gente que gusta del béisbol, que es mucha, porque tú pues le ofreces, ¿verdad? Le pones en la mesa este tipo de facilidades y pues la afición responde. Yo digo que ahora va a estar mucho mejor. ¿Por qué? Porque está un equipo que durante la historia y a nosotros siempre hemos tratado de que tenemos que ser superiores a los de la capital del estado, deportivamente hablando, o sea, ¿sí me entiendes? Porque tenemos grandes amigos en todas partes y en Chihuahua también, no se diga. Entonces, la cercanía también de Chihuahua, de venir aquí y estar, inclusive para que la gente de Chihuahua venga y compre sus boletos y se anticipe, porque desde medianoche tengo entendido que se abrieron.
0: Sí, la venta en línea.
1: La,
0: ¿no?,
1: venta en línea.
0: La venta en línea, Turi, ya se agotaron en la sección H, los numerados.
1: Sí.
0: Pero todavía hay, o sea, numerados y preferenciales sí hay, la sección G. Quedan, hay algunos, quizá si va a comprar 5 seguidos, pues va a batallar para encontrar, ¿no? Pero pues quedan ahí algunos champiñositos ahí sueltos, algunos de 2, algunos de 3, donde va la porra de algodoneros en la parte de arriba, en la sección F, que hasta el juego pasado era general, ya no. Ahora todo el estadio está numerado, todos, absolutamente todos los boletos. Ahí hay muchísimos, ¿eh? Está casi nueva la toda esa sección, todo ese graderío. Hay muchos boletos, muchos boletos todavía numerados. Yo no sé si se vayan a acabar todos, porque pues se supone con esa euforia, esa efervescencia, haber abierto en línea y ya las taquillas abiertas, yo me topo con que boletos numerados hay todavía muchos dentro del estadio. En algunas áreas ya no tantas, pero yo creo que sí, boletos numerados sí quedan, pues no sé, algunos, caray, déjeme, vuelvo a revisar, algunos 500 yo creo que sí pueden quedar todavía. O sea, hay muchos, no sé si 500, no sé si 400, pero me refiero a que hay muchos dentro del estadio. Se abrieron las taquillas hoy a la 1:00 p.m, también ya puede ir al estadio. Venta de boletos generales, le va a costar 65 pesos. Ya los boletos generales son en las gradas de madera, ya no es adentro del estadio, o sea, ya son en las gradas de luna. Pero volvemos al tema, 2x1, bajaron los precios, la gente respondió, niños gratis, ¿qué más?
1: El domingo se presta, porque pues el domingo la mayoría de la gente no trabaja, entonces...
0: Pero era un día que se quitó, Turi.
1: Bueno, y la otra también, pues era el quinto juego, oye. Okay. O sea, deportivamente estaba...
0: La gente va a cualquier momento.
1: Sí, sí, sí, o sea, no es lo mismo...
0: Con precios bajos la gente responde al espectáculo.
1: Sí, sí, sí, sí, pero el quinto juego es muy significativo. ¿Por qué? Porque pues el equipo de casa pues, está en la cuerda floja. El equipo visitante pues hay que derrotarlo. Entonces pues se crea mucho la expectativa y el nervio y la emoción de lo que transcurra durante el juego, ¿verdad? Fíjate cómo... Cómo se portó la gente, el aficionado, cuando anotaba el equipo de algodoneros, cuando daba hit.
0: Y, había y mucha demás. Gente que no había ido toda la temporada, sí. Y fueron a este juego, ¿no? Ahí se vio.
1: No, eso de todos de pie, bueno, pues, o sea, casi 90 o más del 95%, todos de pie, uh-huh. ¿Sí me entiendes? Entonces, los celulares y todo eso, es una fiesta, es un espectáculo, hay que volverlo a reactivar ahora en esta semifinal. Es un equipo que de algodoneros que yo digo que va a estar en la final. No me atrevo a decir más allá, ¿verdad? Pero hay que apoyarlo y hay que apoyarlo en todos los sentidos, tanto de comprar el boleto para uh-huh. entrar y apoyarlo ahí directamente, porque mira, cuando se es jugador se siente el apoyo, o sea, tú juegas con un estadio vacío y como que es una comida que no tiene sabor, pero cuando juegas con un estadio lleno, que te griten cosas buenas, cosas regulares, cosas malas, lo que sea, tú sientes la adrenalina, o sea, sientes la pasión y más estás concentrado. Quieres, si me voy a atrever un poquito a decir, te luces más. Sí, o sea, ¿por qué? Porque vas a demostrarle, no nada más a 100, 200 aficionados, sino a 5, 6 mil, 7 mil de aficionados.
0: Lo que has aprendido. 7 mil más o menos. Turi, también el horario, ¿no? 6:00 p.m, yo creo que hubo gente de Saucillo, de Rosales, de Mioqui, de Julimes, pues obviamente la gente de Naica, de las cordilleras, que dicen, bueno, 6:00 p.m, vamos. Yo dije 7:30 p.m, para muchos... Es tarde, o sea, ya salir 11:30, 12:00 p.m, yo lo veo a veces complicado, ¿no?
1: Fíjate que se habló mucho lo del horario, ¿eh? O sea, que fue excelente, o sea, porque es domingo, mucha gente, bueno, su mayoría trabaja el lunes, pero sí, tú no puedes cambiar a las 6:00 p.m. el viernes o el jueves, porque pues la mayoría de la gente, o son mucha gente trabaja uh-huh. y sale tarde.
0: Uh-huh. Oiga, a mí, no sé, ahora que son los juegos viernes y sábado, viernes se puso 7:30, pues está muy bien. Quizá el sábado 6:00 p.m. hubiera sido ideal. Aquí, en Chihuahua, así es.
1: Así lo van a poner a las 6:00.
0: Sí, en Chihuahua son a las 7:00 y a las 6:00. Por las distancias tan grandes que hay en Chihuahua, pues la gente a las 6:00... Si va ya más tarde, de aquí a que salen de sus casas, esto, el otro, se complica más.
1: Bueno, pues tendrán, o sea, se hacen los ajustes ahí con los horarios, pero sí, porque no hemos podido disminuir los horarios de los juegos, o sea, en el sentido de que siempre, o sea,
0: sí, cuatro horas, sí,
1: pasadas sí, de las 4:00 p.m. Uh-huh. Y te vienes llegando a tu casa casi a la 1:00 a.m, pasadas de las 12:00. Uh-huh. Entonces, bueno, pues cada quien que haga su chamba, ¿verdad? El umpire, uh-huh. el jugador, o sea, no tanto tiempo muerto, un poquito más fluido, pero en fin, o sea... Uh-huh. Mira, ya ahorita ya es semifinal. ya lo que venga es bueno, hay que entenderlo de esa manera y colaborar, apoyar con el equipo, o sea, comprando el boleto, yendo a apoyar a su equipo y el buen comportamiento que debe de ser durante los juegos.
0: Sí, ojalá y se llene. Los precios, por lógica, ya es un avance, ya estamos en semifinales, aumenta el espectáculo, aumenta la demanda, en teoría, de boletos, pues sufrieron una modificación comparada, obviamente, con el último partido, pero aún así, bueno, se supone que hay mucha efervescencia, no sé, fíjese, porque en Chihuahua, hoy y mañana, iban a cambiar los abonados, allá en Chihuahua, el viernes, este viernes ya, abren la taquilla, abren la venta de boletos en Chihuahua para los partidos 3 y 4.
1: Para los 3 y 4 nada más. Nada. Exactamente, más, sí. O sea, no, porque ya el quinto, entonces, tú no lo puedes programar.
0: Están adelantando el proceso, yo lo veo bien. Sí, bueno, pues la gente tiene tiempo para comprar, para prepararse para un tercero, para un cuarto. Lógicamente, después de lo que suceda este fin de semana, si salen 1-1, pues se abre para el quinto, por lógica, ¿sí? Entonces, yo veo bien que se haya abierto la taquilla o que se vaya a abrir el viernes. La gente se va a preparar y yo creo que pues evitas toda la aglomeración, ¿no? Está la comodidad, la venta en línea, compran los boletos, entran. Nuestro deber es informarle a la gente aquí de Delicias, que le va a Algodoneros, que la venta se va a abrir. De todas maneras, yo tengo entendido que la directiva de los Dorados pidió 300, 400 boletos para su gente y se bloqueó toda el área donde va la porra y donde van los aficionados, del lado izquierdo del dugout de tercera, ¿no? Yo tengo entendido que la directiva de Algodoneros pidió 800 boletos. ¿Nosotros cuántos? 300, 400, seguro sí.
1: Por la capacidad del estadio, que es más grande.
0: Pues sí, normalmente hay más gente que va de aquí de Delicias a Chihuahua que la gente de Chihuahua para acá. O sea, normalmente los aficionados de los Dorados salen poco de la capital. Salen poco, no hacen las caravanas que sí hacen aquí en Delicias, ¿no? Usted recordará, Turi, cómo en la final contra Dorados, no hombre, en el 2022... 23, 22, bueno, fue impresionante, Turi. 23, fue impresionante. Y eso que nosotros ya salimos tarde, de aquí a que recogíamos nuestro equipo de trabajo, ya salíamos tarde, y venía la carretera un espectáculo. Carro tras carro tras carro, pero muchísimos. O sea, caray, mucha gente de Delicias que va para Chihuahua, mucha gente.
1: Fíjate que en eso deberían de, sí, de trabajar sobre la logística de los encuentros. Los directivos tienen que tener en cuenta esa capacidad que dices tú, de acuerdo a los estadios. Eso es porque cuando, por decir, un estadio chico como Jiménez, como Camargo, pues no les dejan los 300, no les dejan, ¿sí me entiendes? Los 800 lugares, no, nunca, no, 800, nunca. Entonces, pero independientemente de eso, el acceso al estadio de los visitantes con esa cantidad que se proyecta también debe de ser diferente, ¿sí me entiendes? O sea, debe de ser diferente. O sea, yo recuerdo que se les daba los estadios de Cuauhtémoc, de, no sé, de Chihuahua, al lado izquierdo había entradas, o sea, ¿sí me entiendes? Para que allí entraran los visitantes, o sea, para que hubiera un poquito más la afluencia de los visitantes, pues entraran ahí, la porra y demás. Se les daba una cierta atención a los foráneos, y eso es bueno. Habla bien de que el directivo local, bueno, pues atiende.
0: Sí, no, se dejó de hacer desde hace años, se dejó de hacer Turi, porque solamente por un acceso principal, pues ahí están las personas que recogen los boletos o que están revisando la seguridad, y antes sí habrían más accesos. Sería bueno, como usted dice, que se pudiera retomar ese tema. Mire, tenemos que ir y regresar pronto. Ya volvemos.
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0: Bueno, muy bien, estamos ya de regreso. Algunos movimientos, Turi, en cuanto al jugador profesional se refiere de los distintos equipos. Aquí, bueno, en la tercera zona, pues comenzando, ¿no? Donde va a llegar Ernesto Zaragoza y van a tener que bajar del roster a Alonso Mendoza. Hay cambio de profesional, catcher, bateador designado, por un pitcher. A pesar, Turi, de que Ernesto Zaragoza va a abrir partido, vaya, el día de hoy, con el equipo de los conspiradores de Querétaro, pero está arreglado el asunto. Ernesto Zaragoza solamente va a tirar 2 entradas el día de hoy y ya va a quedar libre. ya va a poder ahora sí despedirse de su equipo y poder hacer el viaje y que llegue mañana. Dos entradas, 25, 35 lanzamientos, pues yo creo que no le va a afectar tanto, porque se espera que él abra el juego el próximo viernes contra el equipo de los Dorados. Echar, aventar al profesional por delante. Abre hoy, pero empiezan los rumores. Uy, pues si abre hoy, entonces no va a estar listo. ¿Cómo va a llegar para el viernes? Etcétera, etcétera. A ver, ya está arreglado todo el asunto. Que no cunda el pánico. Tira nada más un par de entradas. En su punto de vista de experto, Turi, ¿afecta? ¿No afecta nada? ¿Afecta poco? ¿Le sirve? ¿No le sirve?
1: Bueno, viendo el antecedente de Néstor Zaragoza, yo creo que un pitcher profesional que se ha dedicado a hacer relevo, los relevos en béisbol profesional, pues te tiran un día y luego te tiran otro día. Y si son dos entradas, como dices tú, que son los que tiene ya en convenio de lanzar el día de hoy, pues a mí se me hacen 35 lanzamientos muchos para dos entradas, o sea, okay, pudieran ser menos, ¿verdad? A lo mejor llegar a 20 sería bueno, es soltarse, vaya, más es un juego, o sea, se tiene que ir con su mejor repertorio. Entonces, pues ya tendría el jueves, el viernes de descanso, dependiendo, sí, como dices, si lo van a utilizar para abrir el sábado, pues sí sería un poquito.
0: No, abre el viernes.
1: El viernes, pues, sí. O más todavía, ¿sí me entiendes? Porque no nada más es abrir el juego, o sea, vaya, tú calientas una distancia corta, son 18 metros del home al pitcher, y luego entonces te vas abriendo, y luego ya tiras largo, y luego te vas acercando, entonces sí es un desgaste en el calentamiento de los abridores.
0: Ok. Raúl Castellón tiró el jueves y tiró el domingo 5 entradas. A ver, Turi, descansa Raúl Castellón lunes, todo el día, martes, miércoles, jueves, 4 días de descanso, y le toca otra vez el viernes. ¿Usted pensaría que es mejor abrir con Castellón, que lanzó el domingo, para el viernes abrir con Castellón, o abrir con Zaragoza de miércoles a viernes con menos actividad?
1: Bueno, estamos opinando.
0: ¿A quién le daría un juego? ¿A quién le daría un día más de descanso?
1: Yo se lo daría a Zaragoza. Yo, o sea, el juego del viernes toma Raúl Castellón, abres el juego. Y luego...
0: Son cinco días de descanso para Raúl Castellón, ¿no? 5 días de descanso.
1: ¿Y qué te tiró? O sea, te tiró 5 entradas, ¿no?
0: 5 entradas.
1: Sí, entonces, vaya, y las tiró duro, ¿eh? O sea, sí, después sí, de haber relevado el día anterior. Sí, mi teoría, o sea, mi muy personal punto de vista es esto, de que sí le daba el primer juego el viernes a Raúl Castellón, y luego... Vaya, pues de una vez mandar a Néstor Zaragoza para que abriera el sábado.
0: Oiga, porque lo del profe Miguel Esparza también estuvo muy, muy importante, interesante. No, pues es que, o sea, del viernes sí, al domingo, sus dos relevos larguísimos.
1: Y largos. Entonces, afortunadamente, Delicias tiene material. Sí ha manejado bien el picheo. Armando Ureca, Raciel Sánchez han manejado bien.
0: Pues, o sea, manejado bien porque pues están utilizando a los lanzadores.
1: Y porque los resultados se han dado.
0: Al resto de los lanzadores los dejaron de utilizar. Si se fija bien, pues es Castellón, ese Miguel Esparza, es el Burris, y pues ya.
1: Sí. Siempre hay un pero, que unos se suelta diciendo, no, pues es que lo hubiera dejado mejor que tirar otra entrada para que ganara el juego, el séptimo juego, uh-huh, Raúl Castillón, uh-huh, que fuera el líder en juegos en ganados, uh-huh, y perdidos de la temporada. Le dio muchas entradas al cerrador y que esto y el otro, pues ni modo, te la tienes que rifar, o sea, ¿verdad? Siempre uno quiere la excelencia, lo perfecto, lo mejor en los managers, en los jugadores. Pero te digo, lo importante es que se dan las cosas. Y cuando se dan las cosas, pues no se le ve tanto pero, vaya. Creo que el equipo de Delicias, su staff de pichón, está bien. No está tan cansado que digamos, salvo Miguel Esparza, que pudiera...
0: Castellón.
1: Pero atrás tiene lanzadores con un brazo fuerte.
0: Pues sí. Bueno, entonces hay otros equipos que tienen cambios en sus pitchers profesionales. Hablaremos de eso.
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0: Bueno, muy bien, estamos ya de regreso, Turi, hay movimientos también de profesionales, muchos rumores, aunque no de manera oficial, pero se da a conocer que Juan Pablo Ramas ya no estaría. Esta es información de las redes sociales, ¿no? Juan Pablo Ramas ya no estaría con el equipo de los Indios de Ciudad Juárez y volverían a traer al gallo Francisco Haro, que recientemente fue campeón con el equipo de los Bucaneros allá en la Liga Norte de México. Él pertenece a los Leones de Yucatán y ayer tiró, ayer martes lanzó Francisco Haro 5 entradas, ganó el partido, blanqueada, ante los Guerreros de Oaxaca.
1: Oye, no se quedan dormidos los Indios.
0: A mí me gustó el movimiento, o sea, si realmente es así.
1: Y luego, sí, cambias a uno, cambias a otro, sale Pablo González, viene Washington
0: Rosales
1: y da un giro.
0: Pues ya está en semifinales.
1: Ya da un giro, pero. Sí. Pero enorme. Y
0: pues yo creo que ya cumplió, ¿no? O sea, el equipo campeón. Juárez en semifinales instalado, para mí ya es un buen resultado.
1: Y luego Alejandro Pineda, yo digo que les va a
0: funcionar
1: porque bueno, pues está casi es un calzado a la medida con un equipo que te batea, un equipo que requiere este tipo de jugadores y cuidado con.
0: Yo sí le veía dudas con lo de Oramas. Indios. Y acuérdese que lo platicamos aquí, si Oramas hubiese estado con un equipo que le hubiera dado la confianza desde la primera semana, ahorita ya estaría bien puesto, ¿no? El detalle es que nadie quiso arriesgar con un pitcher en recuperación. O sea, y no hablo, por ejemplo, de Jiménez, porque agarraron a Teller y ellos sí arriesgaron. O sea, Teller comenzó de menos a más la temporada, sí caían 1 o 2 bachecitos ahí durante la temporada, pero pues es normal para un lanzador que ya no estaba tirando, ¿no? Que un lanzador que ya no está en el béisbol profesional, a un lanzador desactivado. Pero a lo mejor un Oramas en Parral desde la primera semana no hubieran hecho tanto cambiadero pitchers profesionales. Creo que ahorita hubiera estado ya a tiro, pero no quisieron arriesgar. Aparte, lo que cobra Oramas, pues sí se sale del presupuesto de la mayoría de los

0: Pues no. El caso de Francisco Haro. Yo lo veía muy bien. Muy buenos números de Francisco Haro. Muy, muy buenos números comenzando el estatal. El detalle de Francisco Haro era que él era sus cinco entradas. O sea, él ya no estaba dispuesto a tirar 9, 8, 7, como si las tira Zazueta, o como si con Juárez estaban acostumbrados con Damián Mendoza o con otro tipo de lanzadores. Pero yo creo que Francisco Haro, con esas 5 o 6 entradas, ya las quisieran cualquiera. Yo no sé por qué se desesperaron allá en Juárez, esa desesperación que hubo, si ya se sabía que estaba en recuperación. Pero bueno, el detalle aquí es, Turi, que al parecer regresa Francisco Haro.
1: Bueno, el debut que hizo Juan Pablo Ramas no fue del todo...
0: No, bueno, no estuvo malo, pero no fue del todo bien.
1: Sí, sí, entonces, pues, ¿qué dijeron? Con ese renombre que tiene, con esa calidad, con esa trayectoria y demás, para que venga a tirar nada más 2 entradas, ajá, 3 entradas, pues no. Entonces, pues cambian la decisión, ahora traen a Francisco Haro y pues le están buscando, por eso te digo, le están buscando. Y cuidado con el equipo de los Indios, que no va a estar tan fácil para el equipo de los del que marchó durante toda la temporada como líder de los Manzaneros de Cuauhtémoc. Cuidado, porque se les puede, sí, aparecer el chamuco ahí.
0: Porque es el campeón, ¿no? O sea, a final de cuentas, y jugadores en el line-up como Alain Camus, como Williamson, como Eudor García, el mejor menor, Manuel Chávez, jugadores como la Bomba Pineda, igual los que ya están, ¿no? Bueno, ¿quién más puede ser? El catcher despertó también del equipo de los Indios. Julio Pacheco pues tiene su experiencia en la postemporada.
1: Sí, no sé si James Cubillos está
0: ¿también?
1: Todavía.
0: También. Yo creo que si los alinean a todos.
1: Germán Williamson, sí. Alain Camau, uh-huh. Andrés Urbina, Germán Revilla.
0: Revilla ya despertó. Ha sido los mejores bateadores. Sí,
1: exactamente. Y Manuel Chávez, oye, qué tremenda temporada, jugador menor. Y lo demostró durante la temporada durísimo, y en postemporada.
0: Yo creo que tiene una gran alineación. También la tiene el equipo de los Manzaneros de Cuauhtémoc. La alineación de Cuauhtémoc, muy fuerte, no, muy, muy fuerte.
1: Por eso quedó en primer lugar.
0: Sí, con el Champion Bat y con muchos más. O sea, a final de cuentas, la alineación de Cuauhtémoc,
1: Jorge
0: sí,
1: Morales,
0: está muy fuerte. La tocha. Ya regresó Pepe Villa, lo pusieron como octavo, noveno bat, y les conectó un par de jonrones y a Jiménez. Y, hombre, estuvo impresionante. Bueno. Repórtese 639-119-6757.
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0: Bueno, muy bien, estamos de regreso donde también todo apunta que va a haber movimiento en cuanto a su jugador profesional, es con los Dorados de Chihuahua. La semana pasada tiró el demonio rojo Samuel Alvarado, pero lo hizo solamente cuatro entradas, ¿no? Allá con el equipo de los mineros de Parral. A ver, déjeme checar para no contarle mentiras. Pero el detalle es que volverían a traer a Gabriel Ponce, el pitcher que fue castigado al comienzo de la temporada porque se le encontró la sustancia prohibida, la brea, en el penúltimo juego contra los Indios de Ciudad Juárez. Entonces, pues salió del partido castigado, duró 3 semanas dentro del roster comenzando esta temporada aceptando el castigo. Luego tuvo una muy buena temporada, muy muy buena temporada en la Liga Mexicana con el equipo de los Dorados de Chihuahua de la Liga Mexicana, pero en algún momento lo activaron también a Gabriel Ponce, jugó y es elegible, y al parecer Dorados se va a ir con Gabriel Ponce como su nuevo pitcher profesional en lugar de Samuel Alvarado.
1: Muy bien.
0: Otro movimiento de los que se van a hacer.
1: Sí, o sea, se tiene que echar mano de lo que Dorados de Chihuahua, de lo que está en el béisbol profesional. Entonces, pues es una buena oportunidad para que Gabriel Ponce pues vuelva otra vez con el equipo de Dorados Liga Estatal.
0: Mire, Samuel Alvarado lanzó 4 entradas y un tercio. La semana pasada en Parral, una carrera, 5 hits. A final de cuentas, no estuvo tan mal lo de Samuel Alvarado, que también le tiró a Jiménez 5 entradas. Vaya, con 9 hits, 4 carreras. Y luego...
1: Ese es donde no le fue
0: Parral,
1: bien.
0: Ese fue donde no le fue
1: bien. No le fue bien, sí.
0: Del todo bien. Entonces, 32 años de edad. Nada malo de Samuel Alvarado. El detalle es que pues también jugando muy poco, ¿no? O sea, es un caso muy parecido al de Ernesto Zaragoza, tirando poco de relevo,
1: sí.
0: Y de pronto los pones a abrir y quieres que vengan y den 6-7. Pues yo no sé qué tan fácil o qué tan difícil sea, ¿no?
1: Bueno, a veces uno no entiende o la verdad necesita uno compenetrarse más con esta preparación de los pitchers abridores y relevistas. No es la misma, aunque tú digas, pues es abridor, te aguanta 5 o 6 entradas, lo puedes meter a cerrar juegos, o los cerradores lo puedes meter. No es la misma, o sea, no es la misma. Tienen un toque diferente los abridores, su preparación, su calentamiento, son un poquito más selectivos con sus lanzamientos, disfrazan más. Tengo entendido que tienen más repertorios con sus lanzamientos, que ahora pues que su recta cortada, que su sinker, que su slider, que su... En fin, ya les han cambiado muchos los nombres, que el cover, que el cambio.
0: Sí, sí.
1: Entonces, la variedad de lanzamientos, sí, la variedad de los lanzamientos de los abridores pues son más amplios. En cambio, los cerradores o los relevistas pues ya vienen un poco más de fortaleza en su brazo, tirando arriba de 85, 88 millas y tirándote recta, cambio, slider, ¿verdad? Entonces, pues no es lo mismo.
0: Entonces, Turi, para semifinales, 3 de los 4 equipos estarían cambiando a sus pitchers profesionales. El único que se mantiene es Méndez, el profesional de Cuauhtémoc, que el pitcher Luis Fernando Méndez es el único que se sostiene. Y que ahí le ha ido llevando Luis Fernando Méndez. Vamos a ver en esta ocasión. pero ahí están los cuatro profesionales, serían lanzadores, estos cuatro. Así vendrían.
1: Pues a ver de cuál cuero salen más correas. Aquí, fíjate que para efecto de estadística y para efecto también de saber que sí marca un jugador profesional, hablando de los lanzadores, pues aquí está ya el escenario listo. El escenario listo, y querido Iván, para hacer valer si los lanzadores profesionales llaman la atención.
0: Yo creo, Turi, y analizando pues algunas temporadas pasadas, y yo creo que esta temporada, yo creo que estas semifinales, para mi gusto, van a ser de lo mejor en el atractivo de los últimos años. ¿En qué sentido? Algodoneros, armado hasta los dientes. Dorados, armado hasta los dientes. Manzaneros, armado hasta los dientes. Indio de Juárez, el campeón, armado hasta los dientes.
1: El año pasado, Algodoneros.
0: Y poderosas directivas las cuatro, ¿eh?
1: Sí, claro.
0: O sea, el dinero no es tema.
1: Aquí hay con qué.
0: Power, las cuatro directivas.
1: Aquí hay con queso.
0: Y hace mucho que no veíamos cuatro directivas tan poderosas como estas que están aquí.
1: Sí, el año pasado, bueno, Algodoneros se enfrentó a Indios en la semifinal.
0: Durísimo, 7 juegos. 11-12 terminó el juego ahí en Juárez.
1: Dorados se enfrentó. ¿A quién se enfrentó?
0: ¿En semifinal?
1: En semifinal.
0: Se me hace que sí, a Cuauhtémoc. O entonces, a Camargo. Uno de los dos, no recuerdo.
1: Bueno, pues yo menos. Entonces, no sé cómo.
0: Creo que en la primera etapa.
1: ¿Con quién se enfrentó Dorados? ¿Con quién se enfrentó Dorados?
0: Un premio al que se acuerde.
1: Un jersey, una gorra y un pase sí. Doble.
0: Dice Raíz Saucedo. No se crea. Dice Raíz Saucedo, cualquiera de los dos puede abrir. Dice, mi opinión es que a nuestro chapulín naranjado, el profe Esparza, se le dio un poco más de descanso. Con todo respeto, dice Raíz Saucedo.
1: De acuerdo, ¿eh?
0: Ajá.
1: Estoy
0: ajá.
1: De acuerdo, sí.
0: Bueno. Vamos a ver. ¿Quién más? Mi tremendo Lalo Castañeda. José Castañeda reportándose. Dice que si entonces ya están vendiendo los boletos en el parque, sí. Sí, sí, ya. La taquilla está abierta, déjese ir a Camargo, me dice Héctor González. Entonces, Dorado se enfrentó a Cuauhtémoc en la primera etapa y en la segunda enfrentó a Camargo.
1: Órale, pues así están las cosas. Yo siento que, bueno, está llamando mucho la atención este 2026.
0: Uh-huh. No,
1: con estas semifinales.
0: A diferencia del año pasado, el invitado extra a semifinales es Cuauhtémoc. El año pasado, Delicias, Juárez y Chihuahua estuvieron en semifinales. Entonces, ¿cómo bajó Camargo? De estar en semifinales a quedar, fíjate, en último lugar.
1: Fíjate.
0: Qué retroceso. Nos vamos, Turi. Nos vemos mañana. Saludos, Héctor González.
1: Ándale, pues. Pues hasta mañana.
0: Listos, mañana. Pásela bien.
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15: Son exactamente las 3:33 y arrancamos con toda la información. En este momento, México lidera de forma absoluta el medallero oficial de los Juegos Centroamericanos y del Caribe Santo Domingo 2026, con un acumulado de 279 medallas y contando. 123 de oro, 85 de plata y 71 de bronce, seguida por el top 3 Colombia con 179 preseas, 61 de oro, 68 de plata y 50 de bronce. Después, en tercer lugar, Cuba con 94 metales, 33 de oro, 26 de plata y 35 de bronce. Mientras que para la tarde y la noche de hoy, la delegación mexicana buscará seguirse consolidando con su ventaja, que es bastante amplia, compitiendo en las disciplinas de atletismo, gimnasia artística, natación artística, boxeo, skateboarding street y softball. Y hablando justamente de gimnasia, te dejo con la siguiente información.
16: La gimnasta mexicana Natalia Escalera conquistó la medalla de oro en el All-Around de gimnasia artística de los Juegos Centroamericanos y del Caribe Santo Domingo 2026. La baja californiana destacó en la competencia al realizar su espectacular rutina de piso al ritmo de Bad Bunny, combinando gran dificultad con estilo. Esta preseada dorada representó un momento muy especial para la delegación mexicana, ya que Escalera lideró un histórico 1-2 junto a su compatriota Victoria Mata, quien se llevó la plata. Este triunfo es la prueba máxima del inmenso talento mexicano y un contundente cierre de bocas ante las absurdas críticas corporales que ha recibido en redes sociales. Mientras algunos se dedican a opinar desde el desconocimiento sobre su físico, Natalia demuestra con una medalla de oro en el pecho que tiene el cuerpo, la fuerza y la disciplina de una campeona indiscutible.
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1: ¿Sabías que el decatlón es la prueba reina del atletismo, diseñada para coronar al atleta más completo del mundo? Consiste en 10 disciplinas diferentes, 4 carreras, 3 saltos y 3 lanzamientos, repartidas estrictamente en 2 días consecutivos. Día 1, 100 metros lisos, una carrera explosiva de velocidad pura, salto de longitud, carrera y salto hacia la arena para medir la distancia, lanzamiento de peso, se lanza una bola de metal pesada para lograr la mayor distancia. Salto de altura, saltar por encima de una barra horizontal sin derribarla. 400 metros lisos, una vuelta completa a la pista combinando velocidad y resistencia. En el día 2, arranca una carrera rápida de 110 metros con 10 obstáculos altos, seguido por lanzamiento de disco, salto con pérdiga o garrocha, lanzamiento de jabalina y los 1500 metros lisos, una prueba final de resistencia de 3 vueltas y 3 cuartos a la pista. Cada atleta recibe una puntuación oficial de World Athletics por su marca en cada disciplina. Los puntos se suman y el ganador es quien acumula la puntuación más alta al final de las 10 pruebas. El decatlón exige velocidad, fuerza, resistencia, técnica y una enorme fortaleza mental. No es casualidad que muchos lo consideren el mayor desafío del atletismo.
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5: Gianni Infantino ha convocado una reunión de emergencia del personal de la FIFA en Rabat, Marruecos. El día de hoy, a medida que argumenta la presión sobre el presidente, según lo ha reportado por Press Association, el entrenador del Arsenal, director de desarrollo del fútbol mundial de la FIFA, emitió el martes un comunicado en el que afirmaba que no estuvo involucrado en el plan para buscar inversión privada en una empresa destinada a gestionar la Copa del Mundo, pero que la decisión de echar atrás la propuesta era absolutamente necesaria e incuestionable. Aunque se espera en gran medida que África, Sudamérica y Oceanía sigan respaldando a Infantino, las asociaciones asiáticas podrían ser decisivas para su futuro, y algunas incluidas, Qatar, Emiratos Árabes Unidos, Sri Lanka y Líbano, ya han expresado su apoyo.
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1: Y las decisiones que se toman en los escritorios suelen marcar el rumbo del fútbol, pero la verdadera historia siempre termina escribiéndose sobre el césped. Mientras continúan las reuniones y los temas administrativos a nivel internacional, los equipos siguen haciendo lo suyo dentro de la cancha como corresponde, como debe de ser. Así que vamos a ver qué ocurrió el día de ayer.
4: Este martes arrancó la Leagues Cup, donde 4 equipos de la Liga MX y 4 de la MLS buscan avanzar a la siguiente ronda y mantenerse con vida en la pelea por el trofeo. El FC Cincinnati derrotó 3-1 a Pachuca, Columbus Crew venció 3-1 a Atlas, Charlotte FC goleó 3-0 a los Pumas, FC Juárez impuso 2-1 ante el Minnesota United, Atlanta superó por la mínima diferencia a los Vancouver Whitecaps, Tigres empató 1-1 ante el Real Salt Lake, pero ganó el punto extra al imponerse 6-5 en tanda de penales. Para hoy miércoles, la Leagues Cup presenta una cartelera de 6 atractivos encuentros. Primero, el Inter de Miami se medirá ante el Atlético de San Luis, al mismo tiempo que los Rayados de Monterrey se enfrentarán al Orlando City. Un poco más tarde, FC Dallas jugará contra el Querétaro, en paralelo el choque entre Nashville SC y el Club de León. Finalmente, la actividad cerrará por la noche con el esperado duelo del Toluca recibiendo al vigente campeón Seattle Sounders, seguido por el clásico norteamericano entre los Angels FC y las Chivas del Guadalajara.
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1: Lo que suena es un himno de los estadios por su inconfundible y sencillo riff de bajo. Su popularidad estalló en el Mundial del 2006, cuando la selección de Italia la adoptó como cántico de victoria. Seven Nation Army en Top Sport.

0: Neymar protagonizó un partido con Santos envuelto en el caos por la hostil reacción de los simpatizantes de Remo, que terminó con victoria de 1-0 y clasificación a cuartos de final de la Copa Brasil. La tensión ya se sentía en la previa al encuentro. O Príncipe no fue titular, pero ello no impidió que los simpatizantes en el estadio Evandro Almeida de Belén se unieran para recibirlo con insultos, en particular con un cántico contra Neymar. En respuesta, el número 10 primero levantó los brazos en señal de recepción del mensaje y luego comenzó a mandar besos a modo sarcástico. Eventualmente, Neymar ingresó en la segunda mitad del encuentro y tuvo una contribución clave, cuando a los 28 minutos entregó la asistencia para que Ronnie convierta el único gol y selle la victoria para el PSV. Esa acción, no obstante, provocó aún más controversia tras el final. Primero, se le vio al media punta retirarse del campo de juego, otra vez mandando besos a los hinchas, quienes luego lo esperaron en la zona mixta para seguir insultándolo. Una vez más, las cámaras captaron a Neymar fuera de sí, debiendo ser contenido mientras gritaba "eliminado, eliminado" a los locales.
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2: En la eSport World Cup 2026 de París, la actividad de la semana 5 arrancó con fuerza, destacando que el pasado fin de semana ya coronó al equipo G2 en Call of Duty Warzone y a Zeta Division en Overwatch 2. Los siguientes encuentros programados desde hoy miércoles y hasta el viernes 7 de agosto verán una intensa cartelera multimillonaria en los pabellones de París Expo Porte de Versalles. La acción estará dominada por el inicio de la fase de grupos de Call of Duty Black Ops 7, donde 16 de los mejores equipos del planeta debutarán buscando su pase a eliminatorias. De forma simultánea, los escenarios de competencia albergarán las llaves clasificatorias y rondas de supervivencia de PUBG Mobile World Cup, Honor of Kings y los combates 1-1 de Tekken 8, perfiles que definirán a los finalistas que competirán por las bolsas de dinero este fin de semana.
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2: El boxeador nicaragüense Andy Javier Caballero protagonizó un polémico e insólito incidente al ser descalificado por morder en el cuello a su rival dominicano Miguel Ángel Encarnación durante los Juegos Centroamericanos y del Caribe Santo Domingo 2026. El suceso ocurrió en un combate preliminar de la categoría de 65 kilogramos. Tras recibir un conteo de protección y sufrir un sangrado nasal debido a la fuerte ofensiva del peleador local, Caballero se vio en apuros durante un forcejeo cuerpo a cuerpo. Fue en ese momento de desesperación cuando hundió sus dientes en el cuello de Encarnación. Tras las quejas del dominicano, el árbitro detuvo la pelea, revisó la zona afectada y constató rasguños con sangrado, decretando la expulsión inmediata del boxeador centroamericano por conducta antideportiva. Este polémico episodio, que garantizó el pase automático de Encarnación a la siguiente ronda, provocó que la prensa y los aficionados compararan rápidamente la infracción con la histórica mordida de Mike Tyson a Evander Holyfield en el 97.
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1: Y bueno, ya dejamos atrás las mordidas de boxeadores y la de Ricky Martin con esta canción. O al menos eso esperamos, ¿verdad? Ahora, cambiamos los guantes por un espectáculo donde los golpes, las llaves y la emoción son parte del show. Y es que México se prepara para recibir un evento muy especial durante las celebraciones de septiembre, justo en fechas donde la afición mexicana suele salir a festejar a lo grande. Aquí te tenemos todos los detalles.
2: WWE anunció una gira por México la semana del 7 al 14 de septiembre que incluyen transmisiones en vivo de Raw y SmackDown desde la Arena Ciudad de México. Denominada la WWE México Live Tour 2026, será la primera vez en 15 años que la WWE transmite SmackDown en vivo desde México. Se anticipa que las estrellas aztecas digan presente en suelo mexicano, al igual que estrellas de AAA. Entre los más notables se encuentran Penta, Rey y Dominic Mysterio, Dragon Lee, Rey Phoenix, la chilena Stephanie Bucker y el grande americano, entre otros más. Superestrellas como Cody Rhodes, Roman Reigns, CM Punk y Seth Rollins también estarán en acción. También se tiene pautado llevar a cabo dos house shows durante la semana, comenzando la gira el miércoles 9 de septiembre en la Arena Guadalajara, seguida de un show el jueves 10 de septiembre en la Arena Monterrey.
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6: Ayer en la MLB se completaron los 15 partidos programados, destacando las blanqueadas logradas por los Tigres ante los Marineros 8-0 y la de los Phillies 5-0 contra los Nacionales, sumadas a las palizas ofensivas de los Red Sox 14-2 sobre los White Sox y la de los Royals 8-2 ante los Twins. En duelos de picheo y pizarras cerradas, los Yankees superaron 2-0 a los Cardenales, mientras que los Orioles ganaron 3-1 a los Angels. Los Bravos derrotaron 4-2 a los Marlins y los Cerveceros impusieron 4-2 a los Piratas. Por su parte, los Astros vencieron 7-2 a los Blue Jays, los Caps 5-1 a los Dodgers, los Mets 6-2 a los Guardianes, los Padres 9-4 a los Diamondbacks, mientras que los Reds 5-4 sobre los Atléticos y los Rangers 5-4 ante los Gigantes. Finalmente, en el duelo más largo de la jornada, los Rays necesitaron 11 entradas para derrotar 9-7 a los Rockies de Colorado.
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1: Y el día de hoy juegan los Blue Jays ante los Astros. los Dodgers contra los Cubs, los Gigantes frente a los Rangers y los Rays contra los Rockies. Más tarde, la cartelera vespertina y nocturna, que por cierto, te vamos a traer todos los resultados el día de mañana, incluye enfrentamientos entre Los Ángeles, bueno, los Angels contra los Orioles, Athletics contra Reds, Mets contra Guardians, Nationals contra Phillies, Cardinals contra Yankees. Los White Sox están enfrentando a los Red Sox, Marlins contra Braves, los Twins contra los Royals, los Piratas contra los Cerveceros, los Padres contra Diamondbacks y los Tigres contra los Mariners. Esta acción no tiene igual, así que nos vamos con más música en Top Sport.

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1: El ballet folclórico Cuautli del Cebeta número 2, originario de Delicias, se encuentra actualmente en Colombia, representando con gran orgullo a México en el Festival Internacional del Folclor Hatzican. Este festival es un prestigioso encuentro cultural y dancístico que reúne a diversas delegaciones de Latinoamérica para celebrar y preservar el patrimonio inmaterial a través de la danza tradicional. Con su participación en este magno evento, los talentosos bailarines delicienses llevan la riqueza, el color y la alegría de nuestro folclor a los escenarios colombianos, consolidándose como embajadores de nuestra cultura y estrechando lazos de hermandad internacional. El festival inició el pasado 27 de julio y culmina el 9 de agosto. Muchas felicidades a nuestros bailarines, porque la danza, más que un arte, también es un deporte.
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2: Delicias volverá a convertirse en punto de encuentro para el deporte con la cuarta edición del Torneo Estatal del Norte de Tochito Bandera, que se disputará los días 8 y 9 de agosto y reunirá decenas de equipos provenientes de distintos municipios. De acuerdo con el comité organizador, hasta el momento se tiene confirmada la participación de más de 80 escuadras, aunque la expectativa es superar los 100 equipos inscritos, por lo que ya se analizan más espacios deportivos para atender la demanda y garantizar el desarrollo del torneo. Uno de los principales atractivos será la presencia de tres integrantes de la Selección Nacional de Tochito Bandera, quienes competirán en la categoría Golden, considerada una de las de mayor nivel. En ella se enfrentarán algunos de los equipos más fuertes del estado, prometiendo encuentros de gran intensidad. Además de impulsar la actividad deportiva, el evento también busca generar una importante derrama económica para Delicias, con la llegada de jugadores, familiares y aficionados. La invitación permanece abierta para que la ciudadanía asista a apoyar a los equipos y disfrute de un fin de semana lleno de acción.
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6: Leyendas del deporte. Hablar de la historia del tenis es hablar de Serena Williams, considerada por muchos como una de las mejores tenistas de todos los tiempos. A lo largo de más de dos décadas de carrera, conquistó 23 títulos individuales de Grand Slam, la mayor cantidad en la era profesional, además de 4 medallas olímpicas, 3 de ellas junto a su hermana Venus en dobles. Pero el legado de Serena va mucho más allá de los trofeos. Revolucionó el tenis femenino con un estilo de juego basado en la potencia, velocidad y la fortaleza física que cambió la manera de competir en el circuito. Su capacidad para mantenerse en la élite durante 20 años la convirtió en un referente para varias generaciones de deportistas. En el 2017 ganó el Abierto de Australia mientras estaba embarazada de casi 8 semanas, una hazaña que sorprendió al mundo. Después de convertirse en madre, regresó a las canchas y volvió a disputar finales de Grand Slam, demostrando una vez más su capacidad para superar los desafíos.
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6: El deporte no solamente se trata de competir, de ganar o de cruzar una meta. También representa valores como el respeto, la disciplina, la empatía y la sana convivencia. Cada competencia debería ser un espacio donde atletas, organizadores y aficionados compartan la misma pasión con juego limpio y compañerismo. Sin embargo, hay situaciones que nos recuerdan la importancia de mantener esos principios dentro y fuera de una cancha o de cualquier lugar. Hoy te contamos una historia que generó mucha indignación entre la comunidad deportiva.
7: Lo que debía ser una carrera terminó convirtiéndose en una de las imágenes más indignantes de los últimos días. Don José Julio Mendoza, un corredor veterano con más de 45 años practicando este deporte, fue derribado por un integrante de la organización de una competencia en Huamantla, Tlaxcala, mientras continuaba su recorrido. Don José explicó que había intentado inscribirse con anticipación, pero ya no había lugares disponibles. Aún así, decidió correr como parte de su preparación para el Maratón de la Ciudad de México, una prueba para la que llevaba meses entrenando. Tras el incidente, sufrió lesiones que lo obligaron a realizarse estudios médicos y ahora teme no poder cumplir ese objetivo. En entrevistas, aseguró que no busca una medalla ni un premio, sino únicamente que el responsable lo apoye con los gastos médicos derivados de la caída. Las imágenes del momento provocaron una ola de críticas en redes sociales, donde cientos de usuarios cuestionaron la actuación del organizador y señalaron que, por encima de cualquier reglamento, la seguridad y el respeto hacia los corredores siempre debe ser la prioridad.
6: Y lo que le pasó a don José en Huamantla es el claro ejemplo de cómo a veces la arrogancia nos hace perder la humanidad. Porque no hay justificación que valga para lo que hizo este personal del staff. Para cerrar este bloque y dejar claro que la dignidad no se negocia, nos vamos con un clásico de Shakira que le queda completamente como anillo al dedo a cualquiera que intente disculpar lo indefendible. 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
6: El deporte también tiene historias increíbles fuera de la pista y de las canchas. Una de ellas es Rush, película basada en la intensa rivalidad entre los pilotos de Fórmula 1, James Hunt y Niki Lauda durante la temporada de 1976. Mientras Hunt era un piloto impulsivo y amante de la velocidad, Lauda destacaba por su disciplina y precisión. La película muestra cómo dos estilos completamente opuestos protagonizaron una de las rivalidades más recordadas del automovilismo. Si eres fan de la Fórmula 1, definitivamente esta es una película para ti.
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6: Una de las canciones más destacadas del automovilismo, Born to be Wild, de Stephen Wolf.

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1: La Fórmula 1 está en sus vacaciones de verano tras el Gran Premio de Hungría y, como ya es tradición, arrancó fuertemente la Silly Season, con más de la mitad de la parrilla sin asiento confirmada para el 2027. Las próximas semanas van a definir buena parte del futuro del campeonato. Por su parte, el mercado de pilotos no da tregua y ahora le tocó el turno a George Russell. Gunther Steiner, ex jefe de Haas, soltó en el podcast The Red Flags que Russell ya está mirando hacia otro lado de cara al 2028, y este lado sería Audi. La razón es sencilla, su compañero Kimi Antonelli viene arrollando, líder del campeonato luego del GP de Hungría, mientras Russell está en tercer lugar de la tabla. Y tal como lo escuchaste, la Fórmula 1 reanudará sus actividades tras estas vacaciones de verano el viernes 21 de agosto de este año, con las prácticas libres del Gran Premio de los Países Bajos en Zandvoort, cuya carrera principal se disputará el domingo 23 de agosto. Posteriormente, el calendario avanzará sin descanso con el Gran Premio de Italia en Monza, del 4 al 6 de septiembre, seguido inmediatamente por el histórico debut del Gran Premio de España en Madrid, del 11 al 13 de septiembre, para finalmente cerrar el mes con el Gran Premio de Azerbaiyán en Bakú, del 25 al 27 de septiembre. Al día de hoy, la Fórmula 1 es considerada una de las categorías del automovilismo con los estándares de seguridad más altos del mundo. Sin embargo, muchas de esas medidas surgieron a raíz de momentos que marcaron para siempre la historia de este deporte.
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1: Historias que cambiaron el deporte. El primero de mayo de 1994, el automovilismo vivió uno de los días más tristes de su historia. Durante el Gran Premio de San Marino, en el circuito de Imola, Ayrton Senna perdió el control de su monoplaza en la curva Tamburello y se impactó violentamente contra un muro. Horas después, el tricampeón del mundo falleció a causa de las graves lesiones sufridas en el accidente. La tragedia conmocionó al mundo, pero también marcó un antes y después para la Fórmula 1. A partir de ese momento, la FIA emprendió una profunda revisión de las medidas de seguridad. Se modificaron circuitos considerados peligrosos. Se redujeron las velocidades en algunas zonas. Se reforzó el diseño de los monoplaza y, con el paso de los años, se incorporaron innovaciones como el sistema de protección para la cabeza, conocido como Halo, que ha salvado la vida de varios pilotos en accidentes de gran magnitud. La pérdida de Ayrton Senna dejó un vacío imposible de llenar, pero también impulsó cambios que hicieron del automovilismo un deporte mucho más seguro. Su legado no solo vive en 3 campeonatos mundiales, sino también en cada piloto que hoy puede regresar sano y salvo a casa después de una carrera.
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1: Y antes de despedirnos, les comparto un dato curioso. La palabra deporte proviene del latín deportare, un término que hacía referencia a distraerse, divertirse y dejar atrás las preocupaciones. Con el tiempo, ese significado evolucionó hasta convertirse en lo que hoy entendemos como deporte. Una pasión que une, inspira y nos regala historias inolvidables. Y dicen por ahí que el deporte une culturas, rompe barreras y despierta emociones. Así que, ojalá que durante esa hora lo hayamos logrado con ustedes. Pásenla muy bien. 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
8: Muy buenas tardes y bienvenidos a la barra libre de Flamingo. Son exactamente las 5, casi un minuto, y yo te acompaño con la mejor programación, esa que eliges tú, de aquí hasta las 6 de la tarde. Mi nombre es Mane. Juntitos, acompañándonos con el mejor recorrido musical. Y mientras toreamos este calorón, 37 grados en Delicias. Y yo te recuerdo que puedes comunicarte a los teléfonos en cabina 474-0993 y 639-135-5193. 135-5193. Te repito, la temperatura 37 grados y muy buenas canciones por llegar. Así que sube el volumen, que esto, baby, apenas comenzó. Saluditos a los que nos escuchan a través de la aplicación de Flamingo 93.7. Búscanos en App Store y Play Store y súbele a esto con Eminem. Arrancamos pisando fuerte. Esto es Venom.
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Y después del fuego que nos trajo Juanes, recibimos a 21 Pilots para los que vivimos entre el stress. Stress out en Flamingo.

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Tu misterioso alguien, canción a cargo de Miranda y exactamente las 5 de la tarde con 23 minutos. Continuamos con una rolita que está súper top. Te va a poner con el corazón a tope. Love on Top de Beyoncé. Con saluditos para Alexis, nos escucha en Chihuahua Capital. Sube el volumen, baby. Bring the beating.

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4: Continuamos con este clásico. De esas canciones que, aunque pase el tiempo, siempre, siempre suenan muy frescas. Queen con Radio Gaga. Son las 5:32 y continuamos con más en La Frecuencia Correcta. La barra libre suena y suena. Y tú ya pediste tu canción. 474-0993-135-5193. Saluditos hasta Saucillo.

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0: En este bloque pintamos la ciudad de rojo, Paint the Town Red con Doja Cat, y después recordamos esta rolita de reggaetón del viejito con Wisin y Yandel al ritmo de Abusadora. Son 10 minutos los que nos separan de las 6 de la tarde. El saludito se va hasta Monterrey, Nuevo León, para nuestro buen amigo Luis. Esperemos que alcance su rolita porque acá tenemos unas programadas. Por lo pronto nos vamos a corte, pero enviamos, claro que sí, el saludito con todo gusto. Y regresamos con mucho más, bueno, con el último bloque de esta barrita libre.
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